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Muy, pero muy buenos días. Bienvenidos a Franja Roja, correspondiente hoy día lunes 20 de julio del año 2026. La actual temperatura en la capital departamental del Itapúa, la ciudad de Encarnación, es de 20 grados centígrados. 20 grados centígrados es lo que dice el termómetro digital aquí en la radio, ¿verdad? Y el pronóstico de lluvias y tormentas eléctricas. Lluvias y tormentas, al menos, al comenzar la semana, luego de varios días con condiciones climáticas estables, el pronóstico meteorológico para hoy anuncia lluvias y las probabilidades de tormentas eléctricas según la Dirección de Meteorología e Hidrología. Así es que

en Ciudad del Este y hasta 36 en el Chaco paraguayo. Las mínimas, dice, 16 grados, la mínima en algunos puntos del país. Ejemplo, Pilar. En Pilar se tiene 16 grados a estas horas, 19 solamente como máxima. Encarnación, la mínima es la que se registra a estas horas, 20, con 26 de máxima, según el Servicio Meteorológico Nacional. Y bueno, España, el merecido campeón, muy a pesar de nosotros, de los argentinos y de nosotros los sudamericanos en general, muy a pesar de la Conmebol, la Copa del Mundo se fue de Sudamérica. La tenía Argentina, ahora la tiene España, pues ganó la final de la Copa del Mundo. Ferran Torres marcó la diferencia con un golazo. Y hay que decir lo que duele decir, ¿verdad? España muy superior a Argentina, muy superior. Con muchísimos más remates al arco la selección española que la selección argentina. Creo que llegaron a 15, 16 remates al arco aproximadamente a 2. O sea, un Messi que no brilló, al que no le dejaron espacio, por eso no brilló. Ninguno de los delanteros brilló al final de cuentas. Y jugadores claves que no entraron. Por ejemplo, Lautaro Martínez, que no entró. Argentina terminó con 10 prácticamente sobre el cierre del segundo tiempo. Y soportó prácticamente todo el alargue con 10 hombres y España terminó ganando la final de la Copa del Mundo y merecido campeón, ¿no? España hizo desaparecer a Lionel Messi y se consagró campeona del Mundial 2026 al vencer 1-0 a la Argentina en la prórroga de la gran final disputada en New Jersey. Lindo espectáculo realmente, lindo espectáculo nos brindó esta Copa del Mundo 2026, sobre todo en la final. Bueno, y una triste noticia, porque un joven encarnaceno falleció en un trágico accidente en el departamento de Caazapá. También otras 4 personas resultaron con lesiones tras un violento accidente de tránsito registrado en la madrugada del domingo de 19 de julio en la ciudad de Caazapá, en un siniestro que ocurrió alrededor de las 5:20 horas de ayer, justamente en el Boulevard Villarrica, frente a un hotel. Un automóvil color bordeaux perdió el control por causas que se investigan, impactó contra la columna de hormigón del tendido eléctrico de la ANDE y posteriormente fue consumido por las llamas. La víctima fatal fue identificada como Arturo Isaac Cabrera Coronel, 18 años de edad, estudiante y domiciliado en la ciudad de Encarnación, quien viajaba como acompañante. En tanto, resultaron heridos Franco Nicolás Perdomo Santa Cruz, de 17 años de edad, Regina del Carmen Perdomo Santa Cruz, de 19, Aramí Arlén Cayos Maidana, de 18, domiciliada en Cambureta, en Encarnación, también esta última, y Jonathan Ariel García Domínguez, 19 años, domiciliado en Cambureta. Las víctimas fueron rescatadas del vehículo por un transeúnte, Aldo Alcides Ayala Barreto, quien actuó antes de que llegaran los equipos de emergencia. Posteriormente, personal del Cuerpo de Bomberos Voluntarios trasladó a las víctimas, en este caso, hasta el Hospital Regional de Caazapá para recibir atención médica. Bueno, personal de criminalística y la agente de fiscal de turno, Lauri Vázquez, dispuso las diligencias correspondientes para esclarecer las circunstancias del fatal accidente. No dice quién manejaba con exactitud el vehículo. No dice quién manejaba el vehículo, pero una verdadera lástima. Una joven vida que fallece, tampoco dice por qué motivo estaban en la zona. Es de creer que estaban de paseo, una cosa así. Y bueno, hay un hombre que amenazaba a transeúntes en Itapaso y que siempre andaba armado, fue detenido por la policía.
Esto ocurrió en, repito, en el barrio Itapaso de la ciudad de Encarnación. Fue denunciado por supuestamente

Sara está según ustedes con armas blancas y oponer resistencia al momento de la intervención policial. El aprendido fue identificado como Adriano Fretes Cabrera, 29 años de edad, domiciliado en el barrio Itapaso, repetimos. El procedimiento se realizó tras una llamada telefónica realizada por una vecina, quien alertó que un hombre que se encontraba en medio de la calle portando armas blancas y amenazando a personas que transitaban por el lugar, incluso intentando agredirlas. Bueno, es lo que dice la información del ámbito policial de nuestra zona. 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

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Más del ámbito deportivo. El golazo de Galarza fue el más rápido, oficialmente. El paraguayo Matías Galarza marcó el gol más rápido de la Copa Mundial de Fútbol 2026 en Norteamérica. El volante anotó a los 64 segundos, es decir, 1 minuto con 4 segundos, una gran conquista de media distancia por la segunda fecha del grupo D, aporte vital para que Paraguay triunfe 1-0 ante Turquía en un partido clave en el que marcó la recuperación de la albirroja tras un inicio en falso con caída 1-4 ante Estados Unidos. La conquista de Galarza contra Turquía nació de una recuperación alta del balón en tres cuartos de cancha. Andrés Cubas presionó y robó la pelota, cediéndola rápidamente a Julio Enciso, quien tocó de primera para que llegue Galarza. El mediocampista sacó un potente y preciso disparo desde fuera del área que se colocó pegado al poste, dejando sin opciones al arquero turco. Con esta anotación, Galarza superó la marca del marroquí Ismael Zaire Bari, quien se había hecho sentir a los 71 segundos de la actual edición y finalmente se quedó con el récord. Estamos hablando de Galarza. El récord histórico mundial pertenece al futbolista turco Hakan Şükür, quien anotó a los 11 segundos contra Corea del Sur en el Mundial 2002, es decir, en el Mundial Corea-Japón. Mirá vos, el gol más rápido de la historia. En cuanto al mejor registro de Paraguay en este rubro, lo tiene el defensor Celso Ayala en aquel recordado partido que convirtió con golpe de cabeza a los 52 segundos contra la selección de Nigeria en el Mundial de Francia 98. La conquista le dio la ventaja inicial a la albirroja en el encuentro que terminó con victoria paraguaya por 3-1. Orlando Gil, arquero paraguayo de San Lorenzo de Almagro argentino, pasó de ser un desconocido para buena parte del público a liderar las estadísticas de FIFA para su posición y medirse en la pelea por el guante de oro. En la fase de grupos obtuvo una calificación de 8,26 y mantuvo dos porterías a cero y cerró el campeonato como el guardameta con más paradas, con 28 atajadas. Gracias a sus números ha despertado el interés de gigantes europeos como el Bayern Múnich de Alemania. La FIFA oficializó a los españoles Pau Cubarsí y Rodri y Unai Simón como grandes ganadores de las distinciones individuales tras la consagración de la selección de España en la final de la Copa del Mundo 2026 frente a Argentina por 1-0. Sí, Unai Simón se llevó el guante de oro, arquero de España. El mejor jugador joven fue nominado Pau Cubarsí, defensa del Barcelona Fútbol Club o del Fútbol Club Barcelona, quien brilló con 19 años por su madurez y solidez en una saga que apenas encajó un gol en todo el torneo. Balón de oro fue Rodri, elegido el mejor jugador del torneo tras comandar de forma impecable el mediocampo de la selección campeona. El guante de oro fue designado para Unai Simón, quien se consolidó como el mejor guardameta gracias a una histórica marca de 7 porterías invictas en 8 compromisos disputados.
Kylian Mbappé finalizó el Mundial 2026 como máximo goleador con 10 tantos, asegurando la bota de oro y estableciendo un récord histórico de 22 goles en Copas del Mundo. El delantero francés superó la marca histórica de 21 dianas del argentino Lionel Messi con su doblete frente a Inglaterra en el partido por el tercer y cuarto puestos, que concluyó con la derrota de su selección por 6-4. A sus 27 años, Mbappé, jugador del Real Madrid de España, quiere para 3 mundiales más todavía este muchacho. Sencillo. Ha distribuido sus 22 goles en 3 ediciones de la Copa Mundial de Fútbol. Rusia 2018 marcó 4 goles, Qatar 2022 marcó 8 goles y Norteamérica 2026 marcó 10 goles. Bueno, con goles para arriba va, ¿eh? El delantero declaró que habría cambiado con gusto su récord como máximo goleador histórico de los mundiales por haber jugado la final tras caer ante Inglaterra por el tercer puesto. Me hubiera gustado no ser el máximo goleador y jugar la final, expresó el artillero galo, quien aprovechó un penal ante Paraguay en los octavos de final en la victoria de Francia por 1-0 en el reñido juego que tuvo al equipo paraguayo como principal y más fuerte rival del equipo galo antes de la caída estrepitosa ante, primero que nada, España, ¿verdad?, por 2-0 y luego Inglaterra por 6-4. El mejor partido del Mundial, a mi criterio, justamente el partido por el tercer y cuarto puesto que protagonizaron Inglaterra y Francia. ¡Qué show de goles! ¡Qué show de goles! 10 goles en un partido, con la victoria de Inglaterra por 6-4 ante Francia. Y la final, que el seleccionado español, cuyo técnico se declaró, y hay que decirlo, admirador de Gustavo Alfaro por su planteamiento defensivo, sobre todo, prácticamente copió la estrategia de la selección del seleccionador paraguayo Gustavo Alfaro. Copió la estrategia defensiva ya ante Francia, neutralizando a todas las estrellas francesas, partido que terminó ganando España. Y hizo lo mismo, si ustedes se fijan, en la final ayer ante Argentina. Cerró filas en defensa, pero la diferencia que tiene el seleccionado español es que tiene delanteros definidores, cosa que a nosotros nos falta definitivamente. Bueno, fin de la historia, fin de otro mundial con España como campeona del mundo. Por segunda vez es la campeona del mundo el seleccionado español. Segundo queda Argentina, que no se pudo alzar con la cuarta Copa Mundial en su historia. Tercera quedó Inglaterra, que si bien el deseo de los ingleses era campeonar, cerró varias heridas por llegar tan lejos. Y cuarta terminó la que era favorita, Francia. Ahí está. Fin de un capítulo más de una linda Copa del Mundo, hay que decirlo, Norteamérica 2026, que tuvo sus peculiaridades, como en la tarjeta roja levantada a un jugador de Estados Unidos luego de una llamada orden de Donald Trump, cosa que no debería ocurrir, ¿verdad? Tuvo sus peculiaridades. Paraguay se lleva todos los récords, sí, definitivamente. Paraguay tuvo a Miguel Almirón como primer expulsado por haberse tapado la boca. Y otras peculiaridades que pasó, que tuvo a nuestra selección como protagonista, ¿verdad? Después vamos a buscar y vamos a hablar un poquito de eso. 6:40 en la República.

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6:58 en la República, 6:58 en la República. Y bueno, el... ¿cuándo fue lo del ciclista? ¿El sábado o el doble sábado fue, no? En un ciclista que murió tras ser embestido por un vehículo que huyó. Esto ocurrió en Trinidad. Un ciclista, sí, el sábado fue. Un ciclista falleció en la tarde del sábado luego de ser atropellado por un vehículo cuyo conductor se dio a la fuga en un hecho registrado en la ruta PI-06 a la altura del kilómetro 37, zona de Puente Capibaribe, distrito de Santísima Trinidad. La víctima fatal fue identificada como Sebastián Desiderio Ruiz, de 57 años, domiciliado en el barrio Burucuyapotú de ese distrito, quien circulaba a bordo de una bicicleta, digo bien, al momento del accidente. Según el informe de la Comisaría 30 de Trinidad, el hecho ocurrió alrededor de las 18:45. Efectivos policiales acudieron al lugar tras recibir una llamada telefónica y encontraron al hombre tendido sobre la capa asfáltica ya sin signos de vida. El ciclista se desplazaba por la ruta dirección a Joenau, de Joenau hacia Encarnación, cuando al llegar al puente Capibaribe fue embestido en la parte trasera por un vehículo cuyos datos aún se desconocen debido a que el conductor, o sea, se desconocían en ese momento, debido a que el conductor huyó tras el impacto. Personal policial aguardaba la presencia del Ministerio Público. Bueno, posteriormente lograron ubicar al camión y a su conductor, quien quedó detenido finalmente. Según estamos teniendo los reportes, la policía logró identificar al vehículo mediante una fotografía de la chapa. El camión que fue protagonista de este hecho, o sea, que protagonizó este hecho, el conductor que protagonizó este hecho, fue aprehendido. La Policía Nacional aprehendió al presunto responsable del accidente de tránsito con derivación fatal ocurrido en el sábado en horas de la tarde a la altura del kilómetro 37 de la ruta PI-06, Puente Capibaribe, Santísima Trinidad. La víctima fue identificada como, repetimos, como de Sebastián Desiderio Ruiz, 57 años de edad, domiciliado en Burucuyapotú, de Trinidad. Fue embestido por un vehículo que abandonó el lugar sin prestarle auxilio. Tras investigaciones, agentes de la Comisaría 30 accedieron a una fotografía en la que se observa la chapa del vehículo involucrado, lo que permitió identificar al conductor y localizar tanto al propietario como al camión en su domicilio. El aprehendido fue identificado como Víctor Monjes Domínguez, de 73 años de edad, domiciliado en el barrio Jardín de Santísima Trinidad. El hombre conducía un camión Chevrolet modelo NPR66PL. Ay, fue demasiado largo ya su... Un camión Chevrolet color blanco con matrícula CB larga F330, que quedó incautado por disposición del Ministerio Público. En el lugar del accidente intervino la agente fiscal de turno, la abogada Mónica Martínez. La médico forense Fanny Escalante determinó la causa de muerte, como causa de muerte, un politraumatismo en accidente de tránsito. Agentes de la patrulla caminera practicaron la corteja al conductor, cuyo resultado fue negativo, 0, negativo, negativo. ¿Pero cuántas horas después se le aprendió? No dice tampoco. El alcotest, horas después, chau. Ya no sirve. Ya no va a dar positivo. Creo que 6 horas quedan en el organismo del alcohol. Por disposición fiscal, el conductor fue trasladado a la sede policial junto con el vehículo incautado. El cuerpo de la víctima fue entregado a sus familiares. ¡Qué locura! 7:02 en la República.

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1: 7:24 en la República. Horacio Cartes mantuvo una breve reunión con Marco Rubio en Nueva York. El expresidente de la República y actual titular de la Asociación Nacional Republicana, Horacio Cartes, fue saludado por el secretario de Estado de Estados Unidos, Marco Rubio, en el MetLife Stadium, donde el domingo se jugó la final de la Copa del Mundo. A su llegada al estadio para asistir al partido que disputaron las selecciones de Argentina y España, el ex gobernante paraguayo mantuvo una amena conversación con el jefe de la diplomacia estadounidense. Su coincidencia con Rubio se dio al momento de ingresar por el acceso destinado a autoridades e invitados especiales, según confirmó a La Nación, Nación Media, el embajador paraguayo de Estados Unidos en Estados Unidos, Gustavo Leite. Se encontraron en el balcón VIP de autoridades invitadas por la FIFA, Conmebol y la UEFA a la final de la Copa del Mundo. Simplemente muy bueno que las autoridades importantes de Estados Unidos conversen con las autoridades políticas importantes de Paraguay, destacó el diplomático en medio de la euforia por presenciar la gran final de la Copa del Mundial FIFA México-Estados Unidos-Canadá 2026. En un video difundido en la cuenta oficial del Movimiento Honor Colorado, se observa que Cartes y Rubio dialogan breve pero amenamente junto con el presidente de la Conmebol, Alejandro Domínguez, durante una recepción en la previa de la final de la Copa del Mundo en Nueva York. El expresidente Horacio Cartes recibió una invitación oficial de la FIFA y de la Conmebol para asistir a la gran final de la Copa Mundial de

fútbol disputada en el MetLife Stadium de Nueva Jersey. El pasado viernes 17 de julio, el ex mandatario llegó a Estados Unidos acompañado de sus familiares. A su arribo fue recibido por el embajador paraguayo Gustavo Leite, quien acompañó a Cartes y a toda su comitiva. No dice qué tema tocaron. No dice qué tema, qué conversaron, pero fue breve. Fue breve. Fue muy breve. También fue entrevistado por la, en este caso, la emisora oficial, Canal 13 y Unicanal. Todo el equipo deportivo paraguayo enviado a Estados Unidos. Porque hay que decir también que el expresidente de la República es un dirigente deportivo. Responde en este caso al Club Libertad. Y bueno, fin de esa novela dramática que le inventaron, ¿verdad? De significativamente corrupto, que no va a pisar, el día en que pise el suelo estadounidense va a ser agarrado, va a ser aprehendido por la DEA, que esto, que lo otro. Fin de la novela. Como todo fue una trama, la mentira cayó por su propio peso, y qué mal que se le hace, ¿no? No porque sea una figura política, no porque sea Horacio Cartes, sino que qué mal que se le hizo a la economía paraguaya, porque con esa persecución que había tenido este señor por parte del gobierno anterior de Mario Abdo Benítez, en contubernio ahí con Arnaldo Yucio, el ex embajador estadounidense Mark Osfield y otros, vale, y partida, hablando mal y pronto, que querían fundirlo política y económicamente. Lo que hicieron fue que este señor tenga que despojarse de muchas de sus empresas, y se tuvo a miles de personas, en consecuencia miles de personas que trabajaban en las empresas de este señor, terminaron perdiendo sus empleos. Acá perdió el pueblo trabajador, ¿verdad? No perdió Horacio Cartes. Horacio Cartes no iba a quedar en la calle nunca, tiene demasiado mucha plata tiene ese señor. Perdió la gente que trabajaba para él. Tabeza nomás lo despidió a casi 1.200 empleados, imagínense. En Hernandarias, solamente en Hernandarias. Pero como al gobierno anterior de Mario Abdo Benítez no le importaba que ciudadanos paraguayos pierdan su fuente de empleo, y siempre habían aves de rapiña que estaban al pendiente a ver si podían quedarse con las empresas de este señor, finalmente no ocurrió lo segundo, pero sí ocurrió lo primero. Miles de paraguayos se quedaron sin trabajo y las aves de rapiña no pudieron. Bueno, se quedó una ahí, una de las empresas, uno de los empresarios más poderosos del país se quedó con una de las empresas de Horacio Cartes en compra-venta, ¿verdad? En compra-venta, hay que decirlo, pero por un valor ínfimo. Estamos hablando de esta conocida gaseosa, ¿verdad? Pero bueno, fin de la historia. No pasó nada. Y para pesar de quienes querían verlo a este señor yendo a Estados Unidos para responder a la justicia. ¿Responder por qué? Y por nada, no hay nada que responder. Y queda demostrado, ¿verdad?, que todo se trató de una persecución política tramada, ¿verdad? ¿Buscas calidad y potencia para tus proyectos? 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
1: En un local nocturno de Asunción, una empleada se descompensó repentinamente y falleció. Un caso de muerte súbita se registró en la madrugada del domingo en un local nocturno de la capital del país. Se trata de una mujer de 36 años quien se desempeñaba como empleada del local. Perdió la vida tras descompensarse repentinamente. La fallecida fue identificada como Daisy Paola Silvero Insfrán, de 36 años de edad, como decíamos, trabajadora del establecimiento Búho, ubicado en el barrio Carmelitas de Asunción. Según testimonio de personas presentes en el lugar, la mujer se encontraba trabajando cuando en un momento dado se sintió mal por razones desconocidas y perdió el conocimiento cayendo al piso. Inmediatamente se solicitó una ambulancia para asistir a la paciente. Al llegar, paramédicos del Servicio de Emergencias Médicas Extrahospitalarias comprobaron que ya no presentaba signos de vida. Ante dicha situación, los profesionales procedieron a realizar maniobras de reanimación durante aproximadamente 40 minutos, pero de manera infructuosa, por lo que se declaró el deceso. Se dio aviso a agentes policiales de la Comisaría Jurisdiccional para el procedimiento de rigor. Personal del establecimiento comercial refirió a los intervinientes que tenían conocimiento de que la compañera fallecida padecía de una enfermedad preexistente, hecho que fue comunicado a la agente fiscal de turno, abogada Diana Laterza, quien convocó al médico forense para determinar oficialmente la determinación oficial de la causa de muerte, pero la investigación sigue en curso. Qué locura, ¿eh? Enfermedad preexistente, no dice qué enfermedad, pero bueno. Y un paraguayo fue detenido en Argentina acusado de abuso en niños. Un hombre paraguayo fue detenido el fin de semana pasado en la Argentina acusado de abuso en niños de forma reiterada durante un periodo de 20 años. Era conocido en el barrio por regalar caramelos a sus víctimas. Entre ellas se halla una niña con discapacidad psicosocial, según investigación de autoridades locales. Fue sindicado como autor de aberrantes hechos un hombre de 42 años de edad, residente de la localidad de Merlo, provincia de Buenos Aires, quien se desempeñaba como albañil, según referencias del medio argentino Clarín. Este hombre fue detenido por agentes de la División de Homicidios de la Policía Federal de la Argentina por orden fiscal por el delito de abuso sexual agravado y corrupción de menores. De acuerdo a las pesquisas, los abusos ocurrieron entre marzo del 2014 y octubre del 2024 en una vivienda ubicada en Mariano Acosta, partido de Merlo. En el sitio, 6 niños, entre ellos uno con diagnóstico de retraso madurativo, eran dejados por sus padres al cuidado del acusado, atendiendo que el mismo integraba su círculo de confianza. ¡Qué bárbaro! Y aprovechándose de la situación, el hombre abusaba sexualmente de ellos, amenazándolos con machete y un rifle. Además, les decía que si revelaban lo que pasaba, iba a matar a todos sus familiares. Ese es un clásico de los abusadores. Cuando una de las víctimas comenzó a tener problemas de aprendizaje, fue llevada por sus padres a asistencia profesional y en la consulta los especialistas detectaron signos compatibles con abuso sexual. Posteriormente, las demás víctimas también comenzaron a relatar los hechos a los que habían sido sometidos durante más de una década. Al enterarse de lo ocurrido, los familiares intentaron hacer justicia por manos propias incendiando la casa del acusado, pero el presunto depravado ya había escapado. Una vez presentada la denuncia, los detectives de la División de Homicidios de la Policía Federal Argentina comenzaron una serie de tareas investigativas que incluyeron un exhaustivo análisis de datos y un relevamiento de redes sociales. Un dato que llamó la atención de los investigadores fue que entre sus vecinos el hombre era conocido como un albañil de buen comportamiento, sin vicios ni conflictos. Ese es un clásico también del que solía regalar caramelos a niños en el barrio. El dato clave para dar con el abusado fue aportado por una víctima, o por un víctima, dijo que recibía frecuentes visitas de un joven llamado Brian, un sobrino del prófugo que vivía en la zona de Parque San Martín, también de Merlo. Con esa información, los informados implantaron un operativo de vigilancia y tras largas horas lograron identificarlo y corroborar su identidad, procediendo a su detención. Y el detenido quedó a disposición del juzgado de garantías 1 de Morón. Paraguayo detenido en la Argentina acusado de abuso en niños en forma sistemática. Tiene 42 años el sujeto y supuestamente los abusos se dieron a lo largo de una década, entre marzo del 2014 y octubre del 2024. 7 de la mañana con 42 minutos. 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
1: 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El caso Aguatónica ratifica en prisión de ex titular de Petropar del gobierno de Mario Abdo Benítez. La Cámara de Apelación ratificó que la ex titular de Petropar, Patricia Zamudio, y su esposo José Costa Perdomo deben seguir presos para cumplir sus condenas de 4 años y 3 años y 9 meses respectivamente. La expresidente de la petrolera estatal durante el mandato de Abdo Benítez fue condenada junto a su esposo por lesión de confianza en el caso del negociado en la compra de agua tónica y otros insumos durante la pandemia del COVID-19. La resolución de segunda instancia indica que las medidas cautelares sustitutivas ya no resultan idóneas para garantizar el efectivo sometimiento de los condenados a la ejecución de sentencia, teniendo en cuenta que la resolución condenatoria ya adquirió estado de ejecutoriedad. Asimismo, los camaristas señalaron que el análisis ya no se centra en los requisitos para la aplicación de la prisión preventiva, sino los mecanismos necesarios para asegurar el cumplimiento de las resoluciones judiciales. El tribunal también recordó que la sola presentación de una acción de inconstitucionalidad no suspende los efectos del proceso, salvo que la sala competente haya dispuesto expresamente una medida cautelar con efecto suspensivo, situación que no se da en este caso. Durante el juicio oral quedó probado que ambos participaron de un esquema montado durante la pandemia para desviar 359.700.000 guaraníes de petróleos paraguayos Petropar mediante irregularidades en una licitación para la compra de agua tónica y otros insumos. Según la Fiscalía, el dinero fue utilizado para cancelar una deuda de José Costa Perdomo mediante un proceso licitatorio direccionado. Entre las principales pruebas valoradas en el juicio se encuentran conversaciones extraídas de celulares entre Costa Perdomo y el representante de la empresa Solumedic S.A., las cuales evidenciarían cómo se planificó y direccionó la licitación para beneficiar a dicha firma. ¿Y qué pasa con los responsables de Solumedic? De la empresa misma. ¿Cómo queda? Y en otro ámbito judicial, la Fiscalía quedó desprovista de elementos para sentenciar a Voydanich, dice abogado. La defensa legal del exministro de la Secretaría de Prevención del Lavado de Dinero, Óscar Voydanich, ejercida por el abogado Claudio Lovera, este jueves, realizó el jueves la presentación de sus alegatos finales en el marco de la causa judicial que enfrentó al economista, por supuesto, frustración de la persecución pública penal para favorecer al cambista brasileño Darío Messer, vinculado al caso Lavallato. Se aguarda a la vez que la fecha se dé a conocer si Vladimir será sentenciado. No fue sentenciado Voydanich. En este caso quedó libre, absuelto de culpa y pena. Con relación al tema del accidente en Brasil, hay niñas que van a necesitar ayuda, afirma mamá sobreviviente. Hubo una a las que se le tuvo que amputar, digo bien, los miembros inferiores incluso. Sonia Fonseca, de 43 años de edad, madre de una de las alumnas de la Academia Betania, quien acompañó a su hija de 16 años en el bus que sufrió el accidente en Brasil, espera que la empresa de transporte involucrada en el accidente se haga responsable de las víctimas. Ojalá que la empresa nos ayude, sobre todo a las familias que quedaron con secuelas bastante graves, porque hay niñas que van a necesitar ayuda, manifestó en declaraciones a El Faro Noticias. Ambas se encuentran en el grupo de sobrevivientes que retornó al país, pero también sufrieron lesiones severas. Gracias a Dios nosotros estamos con algunos huesos rotos, pero por lo menos vivas, exclamó. Tanto ella como su hija tienen golpes y fracturas. Yo tengo la clavícula rota y golpes en el hombro. Mi nena tiene la pierna muy golpeada, tiene una herida muy profunda porque le entró un palo, refirió. También se refirió al momento del accidente. Regresábamos felices y contentos y en un trayecto muy empinado hubo un ruido. En ese sentido, recordó que de una gran alegría pasamos a la tristeza. Sintieron un frenado de golpe y después ya dimos una vuelta y media, volaban las cosas, la gente gritaba, yo estaba atrapada entre los asientos, relató la mujer. Luego se percataron de la terrible escena. Yo empecé a gritar por mi hija, gracias a Dios estaba bien, yo pude salir, al salir nos dimos cuenta de la situación, algunas volaron a metros del parabrisas, le encontramos a la pequeña fallecida, intentamos ayudar, pero ya no se podía, había gente atrapada, abajo, gritos inexplicables, algo inexplicable, detalló. Se tardó aproximadamente 40 minutos a una hora para recibir ayuda de los rescatistas debido a que estaban en un lugar bastante alejado y no contaban con buena señal. Lograron dar aviso a los bomberos con la ayuda de algunos motociclistas mientras nos ayudábamos entre nosotros, contó, y después fueron al hospital y tras ser dadas de alta volvieron al país por sus propios medios. Tras la terrible experiencia vivida, siguen en estado de shock. Quedamos con miedo al viaje en colectivo, mi hija sobre todo, mencionó. Y por otro lado destacó la ayuda de los brasileños en un momento tan difícil. Fue impresionante lo que nos ayudaron, nos dieron de comer, incluso nos dieron soporte psicológico en el hospital específico. Tremendo fue esto. Bueno, y imputaron a los choferes. La justicia de Brasil sospecha que la unidad de transporte de la empresa guaireña circulaba con exceso de velocidad al momento de registrarse el accidente en el que fallecieron cuatro personas. Ya hay una orden de pericia accidentológica para verificar la veracidad de las declaraciones de los conductores, quienes ya fueron imputados. El vehículo transportaba a niños y padres de la Academia de Danzas Betania de Independencia, departamento del Guairá, tras participar de una competencia de danza de engramado Canela. Y el delegado de la Policía Civil de Santa Catarina, João Luis Mioto, indicó que que uno de los choferes fue interrogado en el lugar del siniestro y tuvo la oportunidad de dar su versión. Bueno, esto ocurrió, recordamos, en Brasil. Tremendo fue aquello. Pausa, ya volvemos.
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1: 8 de la mañana con 27 minutos en la República. Y Meteorología anuncia que vamos a tener una jornada con clima inestable para hoy. De hecho, el cielo está totalmente cubierto sobre la ciudad de Encarnación a estas horas de la mañana. Y en tal sentido, Meteorología anuncia que durante la jornada de hoy, lunes 20, se prevé un ambiente cálido a caluroso con temperaturas mínimas de 18 y 27 grados y máximas de entre 25 a 36. Yeah. Y sí, 27 la mínima va a ser en alguna región, en algunos puntos del país, mientras que las máximas también en algunos puntos va a ser de 25 grados nada más. Por eso es que parece que hay cierta contradicción ahí. Los vientos se presentarán variables durante las primeras horas y posteriormente rotarán al sector sur sobre el centro y sur de la región oriental, así como en el sur del Chaco. En el resto del territorio predominarán los vientos del sector norte con intensidad moderada. Las precipitaciones, dice Meteorología, que se prevén lluvias dispersas en gran parte del territorio nacional sobre los departamentos del sur. Estas podrían ser acompañadas de ocasionales tormentas eléctricas y la probabilidad de lluvia se mantiene baja sobre el sector del noreste de la región oriental y del Chaco. Para mañana martes 21, las lluvias se extenderían en todo el territorio nacional y en gran parte del país podrían estar acompañadas de ocasionales tormentas eléctricas. Las temperaturas mínimas previstas estarían entre 15 y 24 grados, mientras que las máximas estarían entre 18 y 34. Para el miércoles 22 continuará la alta probabilidad de lluvias en gran parte del territorio nacional, como con mayor probabilidad de tormentas eléctricas sobre el centro y norte de la región oriental y sectores del Chaco. Las temperaturas mínimas previstas estarán entre 14 y 17 grados y las máximas entre 18 y 27 grados. Los vientos soplarán del sector sur, dice la información que fue redactado por el meteorólogo Alejandro Coronel, meteorólogo de turno en el Servicio Meteorológico Nacional. Y en lo que respecta al pronóstico extendido para hoy, para nuestra ciudad, gran parte del departamento de Itapúa, también los otros departamentos del sur como Misiones y Embucú, se anuncia que vamos a tener una jornada cálida con cielo mayormente nublado, vientos variables y luego del sur, lluvias dispersas y ocasionales tormentas eléctricas. Temperatura máxima estimada para hoy para nuestra zona, 26 grados. La mínima llegaría a los 19, bajaría a los 19 grados. Para mañana martes 21 de julio, se anuncia una jornada fresca con cielo mayormente nublado y vientos del sur, lluvias dispersas con ocasionales tormentas eléctricas. Temperatura mínima de 18 grados y máxima de 21. Y para el miércoles 22 se anuncia una jornada fresca con cielo mayormente nublado, vientos del sur y lluvias dispersas. 15, la temperatura mínima va a bajar. La temperatura vamos a tener una jornada de miércoles lluvioso, pero con clima, con temperatura agradable, al menos 15 la mínima y 19 la máxima. Repito, hoy la máxima llegaría a los 26 grados hoy lunes. La mínima se acercaría a los 19 grados, con cielo mayormente nublado y no se descartan la ocurrencia de la caída de lluvias dispersas con la ocurrencia de ocasionales tormentas eléctricas, según el Servicio Meteorológico Nacional. 8 de la mañana con 30 minutos en la República.

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1: Bueno, y lo que nos deja el Mundial, orgullo para nosotros los paraguayos. ¿Por qué? Porque Orlando Gil fue el portero con más atajadas del Mundial, ¿sí? El arquero de la selección paraguaya, Orlando Gil, fue el portero con más atajadas de la Copa del Mundo por un margen muy grande con respecto al resto. Según el portal de la FIFA, el guardameta guaraní tuvo un total de 28 paradas en los 5 partidos del Mundial, siendo una de las grandes figuras del equipo de Gustavo Alfaro. En ese contexto, es medio injusto que se le haya dado al arquero de España el guante de oro. ¿Por qué digo esto? Está bien, es reglamento de la FIFA, hay criterios de la FIFA para otorgar el premio. Pero el mismo portero de España reconoció que sus guantes no tuvieron que trabajar mucho. ¿Y por qué? Y por las pocas llegadas de los equipos rivales a consecuencia de la buena defensa del seleccionado español. O sea, tuvo pocas intervenciones porque tuvo poco trabajo en sí, ¿verdad? Sin embargo, Orlando Gil atajó demasiado, mucho más que cualquier otro portero en todo el Mundial. También Bocinha, por ejemplo, de Cabo Verde, que creo que es quien lo sigue en cantidad de atajadas. El arquero de la selección paraguaya, Orlando Gil, fue el portero con más atajadas en la Copa del Mundo por un margen muy grande con respecto al resto. Según el portal de la FIFA, el guardameta guaraní tuvo un total de 28 paradas en los 5 partidos del Mundial, siendo una de las grandes figuras del equipo de Gustavo Alfaro. Por detrás de Gil culminó Eloy Rum de Curazao, ahí está, Eloy Rum es el que le sigue, de Curazao, con 21 tapadas, y Gregor Kobel de Suiza y Diego Costa de Portugal con 20 atajadas. Aunque tuvo innumerables tapadas en la gran final ante España, Emiliano Martínez tampoco pudo alcanzar la línea del arquero paraguayo. Eso sí, la FIFA, como corresponde, premió con el guante de oro al arquero campeón Unai Simón, quien fue el que menos goles recibió, solamente un tanto recibido en los 8 partidos disputados. Está bien, yo totalmente de acuerdo con eso, pero yo creo que hay que cambiar también de criterios, porque es más que obvio que el equipo ahora campeón del mundo, España, defendió muchísimo atrás y por ende su portero solamente recibió un gol. No dice cuántas intervenciones tuvo, pero el mismo portero de España, en este caso, Unai Simón, reconoció que sus guantes no tuvieron que trabajar mucho para obtener el guante de oro. ¿Y a qué se refiere con eso? Y que tuvo una solidez en la defensa tremenda que hizo que su portería no sea batida, ¿verdad? Solamente un gol recibió en los 8 partidos que disputó la ahora campeona del mundo del Mundial de fútbol FIFA. Estados Unidos, Canadá, México 2026. Bueno, Orlando Gil, el arquero con más atajadas del Mundial. Y esto también habla de que nuestra defensa estuvo prácticamente al margen, ¿verdad? Que hizo muy buen trabajo en el partido ante Francia, pero realmente ante Alemania, por ejemplo, Alemania tuvo muchísimas llegadas, ¿verdad? Alemania tuvo muchísimas llegadas. Pero bueno, son cosas del fútbol. Orlando Gil, el portero con más atajadas de la Copa del Mundo por un margen muy grande con respecto al resto. 28 paradas en 5 partidos. 28 en 5 partidos. Es muchísimo. 8:38 en la República. ¿Te mandaron plata y necesitas cobrar hoy mismo? 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
1: Accidente fatal. Una mujer de 82 años fue arrollada por un vehículo al mando de su hija. ¡Qué increíble! Ocurrió en Ciudad del Este. Un aparente desperfecto mecánico de un vehículo terminó en tragedia. Una mujer de 82 años fue arrollada anoche por un vehículo frente a su casa, siendo auxiliada hasta el Hospital Regional de IPS de Ciudad del Este, en donde horas después perdió la vida. Estaba al volante su hija. Ocurrió a las 21:30 aproximadamente sobre la calle Niño Jesús, casi Icuaputá, de la fracción Icuacaburoní, de kilómetro 6.5 Mondaír. Fue víctima Antolina Jiménez, viuda de Talavera, de 82 años de edad. El vehículo involucrado es un furgón de la marca Toyota modelo Nova, color bordó y plata, al mando de su propietaria Carmen Leticia Olmedo, 41 años de edad, quien es hija de la víctima, ambas domiciliadas en la citada dirección. Así, agentes de la comisaría segunda acudieron al sitio del accidente, donde encontraron a la víctima tendida en el pavimento al lado de la furgoneta, siendo asistida por bomberos voluntarios a cargo de Fabio Florentín. Trasladaron a la accidentada hasta el hospital. La fiscal Julia González fue comunicada del hecho, y quien informó también a su vez que la conductora del furgón relató que estaba llegando a su casa cuando el vehículo sufrió un desperfecto mecánico y retrocedió, afectando a su madre, sin que haya podido darse cuenta de que se encontraba detrás. La fiscal señaló que esperará el informe de criminalística para luego adoptar una decisión sobre lo sucedido. La prueba de alcoholemia a la conductora resultó negativa, según la agente fiscal. Y se habrá trabado en marcha atrás, ¿verdad? Ese es el... Quiere pasar eso. Varios accidentes ya hubo con ese común denominador. Es también el caso de un accidente bastante raro que ocurrió en la zona de Limpio. Un accidente muy misterioso. Un auto avanzó solo y se estrelló contra un supermercado. Sí, esto ocurrió en Limpio, pero aquí hay el casos del insólito accidente de tránsito. El dueño de del vehículo de la marca Mercedes-Benz dijo que a los intervinientes que dejó el vehículo con el motor encendido y que entró al supermercado, pero el mismo dueño del vehículo le dijo al guardia que dejó el motor apagado. O sea, aquí hay una contradicción. Es muy raro. Se trata de un automóvil con caja mecánica. Dice mecánica. Pero es muy raro porque está el video. Es como que el vehículo como que parece que es conducido, pero no estaba nadie en su interior. Increíble es. El hombre estaciona en el... A ver un poquito. Estaciona en el... En el estacionamiento, se baja, entra al supermercado. Apenas segundos después, el vehículo se mueve solo y sube, incluso... Increíble. Se movió y sube incluso la... ¿Cómo es que se llama? La defensa para ruedas que los supermercados tienen. Increíble, es como que se fue solo. Va, Eloy Coas. Ni el dueño se explica. Ocurrió en Limpio. Pausa, ya volvemos.

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1: Bueno, ya el 27 de mayo pasado había ocurrido un hecho insólito en Villarrica. Una camioneta aparentemente se movilizó sola, sin conductor en su interior. Y eso quedó registrado en cámaras de circuito cerrado de televisión. Según el relato del dueño, estacionó su vehículo y al salir nuevamente se percató de que ya no estaba en el lugar donde lo había dejado. El rodado había subido una pendiente, generando sorpresas entre los presentes. Sí, estaba bien estacionado, sube una pendiente. Recuerdo ese caso, Tony, sube una pendiente. Sube, es que no es que baja. Y encima un vehículo modelo viejo. Y no es que baja, sube y va direccionando. Es como si alguien estuviera en su interior. Y casi ahí con devoción. Va direccionando y se estaciona en otro lugar. Así fue, ¿verdad? En aquella oportunidad, si mal no recuerdo. Sí, porque tenía incluso otro vehículo estacionado enfrente y desvió, pues, ese vehículo. No es que se fue a chocar, subió la pendiente el vehículo, no había conductor. Se ve en la imagen del circuito cerrado de televisión que no hay ningún conductor adentro. Y encima, despacito sube la pendiente. Imagínense lo que es. Esas son cosas que no encuentran explicación. No encuentran explicación. Lo mismo pasó con el tema de limpio, ¿verdad? Este vehículo de la marca Mercedes-Benz que se estacionó como corresponde en el estacionamiento de un supermercado limpio, su conductor baja. Un vehículo incluso es caja mecánica. O sea, no es que el hombre dejó en marcha y no dejó en neutro. Y no se dejó, digamos, en como para movilizarse y a la acelerada ya podía haberse movido, ¿verdad? Ahí sí se puede hablar de un fallo mecánico, cuando es caja automática, ¿verdad? Pero el hombre estacionó su vehículo, de repente el vehículo se movió, tampoco hay una bajada como para que baje el vehículo. Sobrepasa la medida de seguridad, la barrera de seguridad que los supermercados suelen poner frente a sus blindex, a sus vidrios en el estacionamiento, como para que el vehículo pare. Increíbles. Pero bueno, sucedió eso limpio. No es el primer caso. Había otro caso, si mal no recuerdo, también que era un vehículo en donde una zona en donde los vehículos estacionados arribaban en lugar de bajar. No recuerdo por dónde. Vamos a buscar otro día. Pero ahora tenemos que irnos. Ya llega hora paraguaya. El programa de los grandes batalladores. Cosas que no tiene explicación, ¿verdad? En este caso el limpio. Se salvó una mujer con su pequeña. Casi los atropella. En ese caso, si los hubiese atropellado, ¿quién iba a ser el culpable? De que tuvo la pora de imputar al Ministerio Público allá. La auto ya la me mandarán. Pero bueno. 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Dios mediante, nos encontramos mañana cuando arranquemos. Con buena música como todos los días desde las 6 de la mañana. Y nos vamos como vinimos, ¿verdad? Con buena música. Hasta mañana.

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0: está como... Es un antídoto.
1: No, ella.
0: Wow, estás de...

0: queridos amigos, 4:09 de la mañana en todo el país, así que sean todos bienvenidos con una temperatura de 24 grados, bastante agradable. Estamos arrancando este lunes, nublado pero lindo, lindo, lindo lunes. Para este copio, Furia. Bueno, señores, mañana es lunes de reacondicionamiento físico total aquí en Hora Paraguaya, así que sean todos bienvenidos. Buen día, buen día, buen día, buen día, buen día, buen día.
1: ¡Yagure, pantano!
0: No, pero primero ya un late de lupa, ¿eh? Sí. Hoy es Día Nacional de Ñembotagüina, así que quiero que le saluden a todos los grandes Ñembotagüí que conocen al 869-37-000. Grandes Ñembotagüí, por ejemplo, lo de la Ande, hay gente que 3-4 días ya está sin energía eléctrica, y lo de la Ande o Ñembotagüí, ¿no será? Sí. Un, por lo menos, opa, ese Ututarobá será. Sí, porque estos días de Ututarobá, árboles caídos, perjuicio, vehículos dañados también, el tema de del corte de energía eléctrica por el tema de los árboles que caen por el tendido eléctrico, ¿verdad? Ojo la luz. Y lo peor es que la Ande no da abasto por lo visto, ¿verdad? Porque hay zonas, me comentaron que en zona de Cacupé, por ejemplo, hay zonas donde hace 4 días ya están sin luz. No podés, pues, no podés estar tantos días, ¿verdad? Con toda la plata que están diciendo que ganan, que recaudan, que pito, que flauta, y vos le dejás a tu pueblo sin luz varios días, ¿verdad? Vaya y pase con un ratito, que es lo que corresponde para ir a reparar. Pero bueno, vamos, que gente de la Ande, ni en Botaduina. Bueno, España campeón, Opala mundial, volvemos a la realidad. Y estas semanas arranca, señores, el torneo clausura. Vamos a hablar con el niño de todos los detalles. Papá. Merecido campeón, España realmente dominó, yo diría que un 80-90% del partido. Y felicitaciones a Argentina, que realmente puso lo que tenía que poner. No lo pudo doblegar España fácilmente, le costó a España, así que nada que reprocharle a este equipo de la selección argentina, así que representaron bien a toda Sudamérica y todo, así que bien por el lado del equipo argentino, así que también lo que no sé si es cierto, viste que últimamente con el tema del bola pareja ahí en el que hasta ese punto haya llorado Scaloni en la conferencia de prensa, con el IA y demás, pues hay mucha bola terapia en las redes, así que no hay que creer en todo lo que sale en las redes de buenas a primeras. Vamos a hablar con el niño en breve nomás, porque ya se aprestan los equipos para arrancar el torneo clausura este fin de semana. Viernes tengo entendido que arranca todo ya. Arranca tipo Olimpia Libertad ya el fin de semana, ¿no? Parece que no. Vamos a ver con el niño en breve nomás. Bueno, vamos a ir arrancando, saludando también a toda la gente de Itapúa. Enlazamos con la 933 para decir buen día, Encarnación, buen día, Itapúa. Zona de Itapúa que se va preparando también ya lo que resta de este mes y el mes de agosto para el Mundial de Rally. Nuevamente a marcar diferencia en zona de Itapúa. Así que un fuerte apretón de manos y un saludo grande a toda la gente de Itapúa. 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
0: Bueno, y damos la bienvenida. Ponele ahí aplauso, fanfarria. Sí, porque hay más empresas que se van sumando a la gran familia de Hora Paraguaya. 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
2: Señor, señor. Señor.
3: Aquella fue la Petro.
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3: Son como mañana, se llama Lucho. Hace dos años que me ve un 20 mil, y se decía, ¿qué se hace? Que me devuelva, o sea.
2: Vos sabés que, hermano, yo siento que sutilmente él te está escuchando ahora. Decía.

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0: Bueno, WhatsAppero habilitado.
1: La luna, la única, tu hija, ya,
0: ahí está. Agresivo, entra niño con marinera en el estudio. Está bien. ¿A cuándo la vida? Bueno, en breve vamos a hablar con el niño porque se fue el mundial. Ahora, bueno, nosotros ya volvimos hace un tiempo, pero seguía todavía esa euforia, seguía todavía todo el sentimiento, el palpitar del mundial. Y bueno, ayer acabó. Y bueno, va a arrancar el torneo clausura, otro sufrimiento también, vamos a ver qué tal viene Cerro, qué tal le viene Olimpia, qué tal le va Libertad. Vamos a tener fútbol en nuestro de cada día. Bueno, se le extrañó, yo extrañé realmente. Bueno, ¿va a debutar Tipei o no? ¿Va a ser o no el titular lateral? Y debería, ¿verdad? Bueno, Olimpia, que en esta pausa hay que tener en cuenta, facturó bien, Shira. Facturó muy bien. Metió más de $2,500,000, si no me equivoco. En breve el niño me va a confirmar. 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Se viene el niño.

0: Camisita, alta facha, bien maleducado para arrancar este lunes y la semana. ¿Cómo está, mi querido niño?
1: Bien, señores, ¿cómo andan? Saludos para todos, listos, prestos, porque ya acabó el mundial y nos metemos de a poquito en la semana de inicio del campeonato. Pero vamos a ir comentando algunas perlitas que dejaron esta Copa del Mundo y algunos premios, por decir así, que se llevaron también jugadores paraguayos, entre comillas, por lo menos sí, destacados. Por ejemplo, el gol más rápido de la Copa del Mundo terminó convirtiendo un paraguayo, Matías Galarza.
0: ¿Legal?
1: Claro, porque ayer se podía quebrar eso, sí, tempraneramente se marcaba un gol, pero finalmente no fue así. ¿Y se acuerdan de ese tempranero tanto de Matías Galarza en su momento? El gol más tempranero de la Copa del Mundo fue ante Turquía a los 64 segundos de partido.
0: Pero es en esta Copa del Mundo en la historia.
1: En esta Copa del Mundo. En otros mundiales sí se dieron, pero hablando de esta edición, igual, algo que también queda ayer para la consagración nuestra paraguaya desde el lado del gol más tempranero en la Copa del Mundo 2026. 64 segundos frente a Turquía, se ha recordado tanto de Galarza en el comienzo del partido, nada más, esa buena presión y el gol de Paraguay. Y otro récord, otro reconocimiento, sin dudas, Orlando Gil como el arquero de mayor cantidad de tapadas. No fue el mejor arquero del mundial, eso es bueno aclarar. Sí fue el arquero con mayor cantidad de tapadas, un total de 28 atajadas.
0: No fue superado.
1: No fue superado en cuanto a eso, pero el mejor arquero fue elegido normalmente siempre el arquero campeón, Unai Simón. Arquero del guante oro se llevó, que dicho sea paso, recibió un solo gol en todo el torneo, o sea que merecidamente me parece que el español en este caso. Pero desde el lado de los arqueros con mayor atajadas, ese es Orlando Gil, 28 tapadas para Orlando Gil, que también, dicho sea de paso, tiene que definir su futuro en los próximos días.
0: En mi opinión,
1: en San Lorenzo,
0: en mi opinión, para mí el mejor arquero así que he visto, o sea, del momento, para mí es Dibu Martínez.
1: Ayer estaba, sí, muy bien. Dibu, él, varios. Bocinha también se destacó mucho.
0: Bocinha se destacó.
1: Para lo pequeño que
0: Bocinha
1: por ahí
0: va a Chile, niño.
1: Y es uno de los equipos que lo quieren. Hay ofertas de la MLS, del fútbol de Estados Unidos. Hay ofertas de México.
0: Se habló de Boca también, porque de Boca, estuvo con Macri.
1: Colo también. O sea, hay varias ligas. Y dijo, voy a ir donde me sienta querido, no solo por el tema marketinero mío. Ahora, inclusive, para este último partido fue invitado por la FIFA, compartió allí con grandes figuras. O sea, que hoy es uno más. Sí. Imagínate, antes de estar en la segunda línea allí.
0: No, antes no estaba en el radar de nadie.
1: Además, hasta hoy muchos eligieron como sede para ir a vacacionar, por ejemplo. Imagínate la importancia de lo que fue su presencia en la Copa del Mundo.
0: A mí me parecía quería, fue un deseo más que nada, ¿verdad? Ya que Olimpia le trajo a Timbí y Cerro, que le perdió a Aria, porque no pescó por Bocinha.
1: Podría,
0: o sea,
1: ser, pero a mí me
0: parece que
1: estaba más o menos por los $800,000 su pase. Más o menos.
0: Su pase.
1: Sí, haciendo una consulta, porque también me decían que, o sea, había un empresario que tenía la posibilidad de ofrecer aquí en el fútbol paraguayo.
0: Claro, pero yo creo que le pagan un palo verde y vos en...
1: Y va a recuperar, sí.
0: Y va a recuperar, sí, en empresa. Mira,
1: más, ahora Cerro tiene, sí, Copa, el próximo año otra vez Cerro que va a apuntar a jugar Copa. O sea, te daba marketingeramente.
0: Y aparte que es buen arquero.
1: Por a pesar de 40 años, porque muchas veces
0: experiencia,
1: es la edad, sí, donde el arquero está,
0: claro,
1: todavía ahí.
0: Sí.
1: A Flores pierde esa experiencia. Y sin dudas le dio una gran visibilidad a la zona de Cabo Verde. Muchos fueron a vacacionar, inclusive allí en la zona de Cabo Verde. Así que Bocinha, vamos a ver dónde va a jugar.
0: Esas y también un detalle, niño. Sí. Quería consultarte nomás vos que manejas todo. Cierto que es que los dos técnicos que ayer estuvieron en la final de la Copa del Mundo jamás en su historia dirigieron un equipo de primera división, ni Scaloni, sí, ni De La Fuente, creo que
1: es verdad,
0: de
1: sí, porque el técnico de La
0: Imagínate
1: Fuente,
0: porque
1: otro siempre dirigieron formativas. Y ahí es el famoso proyecto o proceso que muchas veces aquí en Paraguay no se conoce, pero sí, en otros países sí. Él arrancó desde las formativas y fue de a poquito escalando campeones.
0: O sea, quiere decir que estos jugadores que tiene España, que realmente va a dar para el rato, porque son la mayoría jóvenes. Si no me equivoco, en ninguno de ellos llegan los 35 años, ¿verdad?
1: Así mismo. Tiene un promedio de edad de 26 años.
0: Imagínate,
1: promedio de edad de 26 años.
0: Imagínate,
1: para la Copa, próxima Copa del Mundo sigue siendo candidata.
0: Sí.
1: Nuevamente España. De La Fuente asumió en diciembre del 2022 en España y a partir de allí, es más, ayer justo estaba mirando así.
0: El famoso Mongacuazo.
1: Reportes internacionales, no recuerdo exactamente la cantidad de partidos que tiene, pero en total, vos sabés que solamente perdió dos partidos. Imagínate, solo dos partidos perdió en todo su historial con España.
0: Impresionante cómo España toca.
1: Más de 300 y algo de partidos, o sea, le fue muy bien. Hace ratísimo también que no está perdiendo. Voy a ver si encuentro un ratito, porque ya estaba buscando justo.
0: Sí.
1: Porque son datos importantes. Aquí encontré. La carrera como técnico inició él en la selección española, en la selección menor sub-19. Allí ganó la Eurocopa sub-19 con España, la Euro sub-21 también con Europa, con España, digo. Siempre hablamos de Luis de la Fuente, que nunca había entrenado a un equipo de primera división. Fue medalla de plata en Tokio con la sub-23, estuvo también allí cerquita. Luego ya hace su paso a la selección mayor, donde ganó la Eurocopa 2024.
0: Sí,
1: y hoy el Mundial. Esto sí
0: definitivamente. Pero ningún club de primera división dirigieron,
1: ¿eh? No, todos siempre formativas. Es un estudioso, dijo inclusive en conferencias pasadas que Alfaro para él es un referente, que el propio Scaloni para él es un referente dentro de lo que tiene que ver con
0: para que
1: la dirección técnica. Y esto definitivamente se llama proceso.
0: Proceso.
1: Trabajó bastante con ejemplo. Los jugadores juveniles, fue llegando, porque pero muchas veces también este tipo de trabajos te tiene como que avalar un título, y en el caso claro. Él le ayudó el título de sub-19, después sub-21.
0: Fue subiendo, pero fue subiendo.
1: Con la sub-23.
0: Ahí está el proceso.
1: Claro, fue subiendo y lo sostuvieron, que sí, es
0: que lo importante.
1: Ese es un dato.
0: Escaloni lo mismo también, ¿verdad?
1: Así mismo, que dicho sea de paso, después de la conferencia decía, mi contrato está diciembre, voy a cumplir mi contrato hasta diciembre y después voy a ver, porque ya no va a ser lo mismo. Se largó a llorar emocionado, dijo, un equipo similar ya no vamos a tener más adelante y habrá que ver si va.
0: Ya no va a estar un Messi.
1: Ah, claro, por eso, si va a seguir o no. Si bien muchos ayer también especulaban que en principio si Argentina salía campeón, por ahí Messi jugaba por lo menos hasta la Copa América 2028. Ahora habrá que ver con este resultado si todavía están las ganas para Messi. Muchos ven cuerda todavía en él por lo menos un añito y medio más, recordando que en el 2028.
0: Sí. Ay, así como corrió contra
1: la Copa América.
0: Inglaterra, por ejemplo.
1: Sí. Inclusive ayer parecía como que él le iba a dar vida. Sí. Ese zurdazo que después terminó pegando en Merino, yo pensé que todavía tenía destino de ver los últimos minutos.
0: Y es jugador que te puede cambiar la historia en un minuto.
1: Pero ayer me fui refrescado en Paraguay, parece que estaba jugando la selección paraguaya. Por Argentina. O sea, qué manera de sufrir, tenía que aguantar, tenía que esperar a toda la
0: mira tu presión de... niño, no te haya emocionado.
1: Sí, no parecía que era Paraguay en un momento aguantando, esperando y a ver qué pasaba en algunas cosas.
0: Pero algo
1: también... que era bastante duro y crudo ver esos números finales. Cero llegadas, cero situaciones de gol.
0: Pero Argentina estaba muy errático ayer. Normal. O sea, recuperar la pelota y enseguida entregaba.
1: Perdía, por eso
0: sí, perdía, recuperé y ya perdía.
1: En formato de Paraguay, en
0: Paraguay.
1: Le costó y le quemaba la pelota extrañamente. Pero hay una situación también, y que el propio entrenador dijo en la conferencia de prensa: muchos no llegan en la, ya de buena forma. Había un cansancio importante.
0: Sí, me hizo
1: recordar más o menos también a ese Paraguay que había llegado a la final contra Uruguay, que ya llegamos destrozados.
0: Copa América.
1: Copa América.
0: Sí.
1: Solo que esa vez no pasó encima. Uruguay aquí, gracias al Divo, sí, supo aguantar, empate en penal, le fuimos pasando, bueno, no es que Argentina llegó así, pero llegó ya un poquito mermado, es más, así hasta tuvo que cambiar casi toda su zona defensiva.
0: Sí, sí, sí.
1: Esa es la realidad. ¿Perdón?
0: Sí.
1: No, a Paredes no le pusieron, le pasaron al otro, no, a Paredes amarilla, al comienzo. Ah, por lo que hizo después del partido, me dice Furia, yo pensé no, por el comienzo, porque al comenzar él recibió un...
0: ¿Pero a quién le expulsaron de Argentina? No, era a Leandro Paredes.
1: No, el expulsado fue Enzo,
0: sí.
1: Que una
0: la greca que hubo fue el partido.
1: Yo no sé si eso ya observó el árbitro, pero igual FIFA tiene todas las imágenes y después con las imágenes...
0: Sí, porque ya peste españoles.
1: Sí, le tiró para abajo. Sí, a la vuelta, horarios de los partidos, porque a partir del viernes ya comienza el campeonato local. Nuevamente, ¿qué pasa por Trinidense? ¿Qué pasa por Ameliano? ¿Qué tiene Guaraní? ¿Qué pasa por el Sportivo Luqueño? Por supuesto, Olimpia.
0: Y no, vamos a hablar del Cerro, niño. ¿Qué
1: claro,
0: es lo que
1: claro, Olimpia, Cerro Nacional.
0: Tenemos que salir campeón, salió campeón el rival.
1: Su bombita a Licea, a ver qué pasa. Olimpia, bien decía, justo aquí tenía.
0: Quiero aumento,
1: a la vuelta te digo cuánto más o menos recaudó Olimpia por todas las ventas que se fueron presentando.
0: Vamos a poder debatir, ¿se queda o no Alicia? Porque para mí está mal lo que hizo y después se dicen ya
1: hoy,
0: cosas también.
1: Hoy en principio se tiene que reunir con directiva, pero a la vuelta sí. Te digo qué pasa. Él pidió disculpas, en privado por lo menos pidió disculpas ya a la directiva por lo que dijo. Déjame hablarte en boca de todos. 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Claro,

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2: No, viejo, no sé. ¿Cuáles son?
1: Bueno, mira, el primero es que puede dar a luz sin electricidad.
2: Ajá.
1: Puede dar leche sin comer hierba. Puede sangrar sin lastimarse. 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

0: Es fácil bajar 4 kilos, Ignacio.
1: En 3 semanas.
0: Tan poco tiempo.
1: En 3 semanas.
0: Bien, ahí.
1: Vengo bien.
0: Pro helicóptero invertido, Ya vamos a hacer helicóptero invertido. Lavar ropa, Pomero JPE, a la mierda,
1: Vamos paso a paso, Cuando estás a Melo.
0: Viene.
1: No, eso ya retiramos de ese campo de Tamarote.
0: Ah, está retirado. 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Bueno, niño, arranca con todo el viernes, ¿verdad?
1: Arranca con todo el viernes y sumado eso, más que recargado, porque ya va a arrancar a pura audiencia una semana a puro fútbol. 3 fechas vamos a tener en una semana. Arranca el fin de semana, martes, miércoles, jueves, segunda fecha. Siguiente fin de semana, nuevamente fútbol. Así que
0: a la pinta.
1: A full partidos dentro del campeonato. Sí, a falta de.
0: ¿Por qué veo tanto así por la fecha FIFA que viene? Veo que...
1: Sí, pasa que está programado el torneo con 3 adelantos a lo largo de todo el clausura. Y un adelanto ya ahora porque esa semana no hay Libertadores ni Sudamericana, entonces aprovecha.
0: Ya.
1: Sí, hay esta semana, dicho sea de paso, Sudamericana, pero para los equipos que juegan playoff. Por ejemplo, Recoleta, Olimpia, van a conocer sus rivales. Pero vamos primero por el clausura para no mezclar con partidos.
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1: Vamos a los juegos del viernes para ir apuntando.
0: ¿Cómo arranca todo?
1: Viernes 4 de la tarde en el Río Parapití, en Pedro Juan Caballero. Con ese partido se va a iniciar todo. 2 de mayo, Rubio Ñu. 2 de mayo, Rubio Ñu. Abren la fecha el viernes a las 16. También ese viernes a las 18:30 en la Nueva Olla hace su estreno Cerro Porteño.
0: ¡Epa!
1: Ante Trinidense. Cerro Trinidense será el viernes a las 18:30.
0: Disculpame que te pare un poquito ahí, niño. ¿Hay ya un posible onceno que se maneja con los que
1: yo creo que tiene que ver mucho ese último amistoso que jugó Cerro con Vélez? Por ahí más o menos el equipo.
0: Ya perdió, bebé.
1: Sí, pero.
0: Ya colaboramos.
1: Ese sería el equipo. Ese sería el equipo más o menos de Cerro. Salvo alguno que se esté recuperando de alguna lesión, pero en principio ese sería el equipo posible.
0: A mí me preocupa Palmeira, no malo.
1: ¿Cuál fue el último equipo de Cerro? Manuel Rojo en el arco, Iván Ramírez, Gustavo Velázquez, Lucas Meroya, el argentino, y Guillermo Benítez. Solo que hay un detalle, si se recupera Blas Rivero, llega Blas Rivero como
0: equipo. Blas Rivero, pero de estos 4, 3 son nuevos.
1: ¿Verdad? Aquí sí, Rojo nuevo, Iván Ramírez 4 nuevo, Meroya nuevo y Velázquez ya estaba. Al equipo B se fue Matías Pérez.
0: Eso es lo que hasta ahora no entiendo, pues Matías Pérez no era titular indiscutible.
1: Uno se arranca el torneo, uno me parece que debería ir por el equipo más o menos base, pero claro, más defensa de Velázquez Pérez.
0: Claro.
1: Y después tratar de meter, pero.
0: Esa fue, y por ahí entraba Quintana, así es que uno de los dos no entraba.
1: Igual yo creo que para el miércoles ya vamos a tener un panorama del equipo que para el Cerro como va a jugar viernes, entonces el viernes, mejor dicho, el miércoles vamos a tener.
0: Araujo.
1: No, todavía por lo menos para estos amistosos no ha aparecido.
0: ¿Tiempo? ¿Ya más de un año?
1: Escuchen de equipo. Rojo, Iván Ramírez, Velázquez, Meroya, Benítez, Delis Rodríguez, Robert Piria Mota, César Dudadilla, Ariel Gamarra, otra de las caras nuevas, Cecilio Domínguez y Vegetti. Así arrancó el principal equipo de Cerro ante Vélez. Su segundo equipo fue con Gatito en el arco,
0: ¿sí?
1: El juvenil Josué Servín, Matías Pérez, Alexis Cañetes, Cañete, otros dos, otras caras nuevas. Alexis Cañete Nacional.
0: Cañete, sí.
1: Con Matías Pérez, sí, ya allí de la casa. Álvaro Espinola, juvenil. Carlos Franco, otro juvenil. Jorge Morel. Ariel Gamarra jugó también allí para complementar. Darío Espinola, Mateo Klimovic y Jonathan Torres. Así arrancó el equipo B. Esto hay que mezclar. Aquí me parece que va a entrar
0: Klimovic.
1: Las Riveros.
0: Rivero,
1: que Rivero es uno de los que así más o menos se va perfilando en lo previo. Y habrá que ver si algún otro jugador que por ahí estaba con alguna molestia, que no llegó para este amistoso, ya podría incorporarse de cara al viernes. Más del fin de semana, el sábado, Recoleta San Lorenzo, 4 de la tarde en el Ricardo Gregor, en el estadio, en este caso, de Independiente. Allí hace de local.
0: Mira que Recoleta venía embalado por el tema de Sudamericana.
1: Sí.
0: Y Rayadito tiene que hacer un torneo casi perfecto.
1: Perdió a su volador Alan Will, que fue transferido. Sí. Recibió una parte de Olimpia, también Recoleta. Y como novedad, tiene a Paul Charpentier, Recoleta. Ameliano Nacional, otro partido. Sí, Paul Charpentier volvió al fútbol paraguayo para jugar en Recoleta. Ameliano Nacional, lindo partido también el sábado. Ahí me veo, Furia. En la fortaleza del Pique Sirena, en el Ameliano Villeta, así
0: a se lo conoce
1: en el
0: estadio.
1: Sí. 18:30, Ameliano Nacional el sábado. Aunque Recoleta San Lorenzo también puede tener mi nombre, así que vamos a ver cuál de estos partidos voy a estar el fin de semana. Olimpia, sí, ya.
0: Olimpia.
1: De una Alemania, de un Portugal, a un Recoleta San Lorenzo, a un Ameliano. Olimpia, dicho sea paso, me tocó comentar el otro día partidazo Francia-Inglaterra. Pareció una amistosa y 6-4 de todo pasando ese partido.
0: Sí. Yo no creí, yo lo primero que dije, terminó en penales.
1: Sí, terminó en penales. Partido de tenis, 6-4. Olimpia Libertad, ¿qué partido será este? Vos sabés que me dicen que le quitó Libertad de la mano a Edo, está funcionando. Le está gustando. Ya sé que están todavía faltando. Al parecer, uno o dos refuerzos tener Bumarelo. Olimpia también que se prepara.
0: Mira qué lindo arranque tiene.
1: Otro buenos momentos Olimpia ante Flamengo, fuera de la floja acción de Olveira. Olveira, tres de los cuatro goles se comió.
0: Se comió, regaló.
1: Tres de los cuatro goles.
0: Yo no tuve oportunidad de ver los goles.
1: La verdad que estuvo flojo.
0: Está preocupado.
1: Gana el defensor del Chaco el partido. 4 de la tarde el domingo. Lindo partido Olimpia ante Libertad. Y otro atractivo duelo. Siempre históricamente los dos son candidatos también a meterse en la pelea. Guaraní y Luqueño. Guaraní y Luqueño.
0: Luqueño que tiene que también hacer un torneo perfecto.
1: Sí, queda poquito, va sumando jugadores el Sportivo Luqueño. En el estadio Erico Galeano este partido a las 18:30. Dicho sea de paso, Guaraní en las próximas horas podría sumar un jugador más. Carlos Arruga, aquel ex nacional, pasó ya por Olimpia, también está para sumarse al legendario. Guaraní Luqueño entonces, el domingo a las 18:30 en el Erico Galeano. Así va a arrancar la fecha 1, porque desde el martes ya vamos a tener fútbol. Es más, Cerro va a jugar el viernes, después juega el martes nuevamente ante el 2 de mayo. Olimpia le va a tocar jugar nuevamente el miércoles ante Nacional. Lindo partido en el Señorico, pero para no mezclar tantos partidos, eso vamos a repartir después. 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

0: señor, te escucho.
1: Para por denuncia, tres líneas, uno de Cerrando y Colia, puerta trasera, chofer, en botón, después de usted, que iba,
2: Pavón.
0: Sí, papá.
2: Escucharle a Enrique Mucuré.
0: Mucuré, vaya por Mucuré.
2: Hable igual para yo te diga la ITV. Cacoña Mendoza.
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0: Buen día.
1: Buen día, Paul.
2: Señor, le escucho el pecho, saquen hacia.
1: Hablando de denuncia, nombre, apellido, yo te voy a decir.
0: Tele.
1: Este zorro es especial. Está en Nicaragua, ruta 2. A él, o jugar la rama, Pepe, mientras que gana, da y pues multa, a usted, baja, te quiere, coge lo mitad.
2: Mira.
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1: A ver, mate, ¿cómo?
2: Tranquilo.
1: Oreo periodista mío, corre papá a esa calle, será la de productora, nunca váyanse a tal lugar, ese tal lugar, se está informe, en Dios en 10, papá a esa no corre calle todo el día, ope, jola, en Guajelán de Cultura, ape, ya fue eso otro día, gente, Dios mío.
2: Destrozado en la de productora, a veces, ah.
1: Le gorda cagó todo el día del mundo ahora en la cultura, ave. Es de mina no vecina, ese de correo en 10 patas, esa de calle, de Dios mío.
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0: Soy Marta Rivarola, acá de Luque, le estoy escuchando como todos los días. Me gustaría participar por el premio de Coitec. Mi tres último número es 775. Excelente programa como siempre. Buen inicio de semana para todo el equipo de Radio Farra.
1: Bien ahí, Martita, estás participando. Sí, 869-37-000. Sí, los productos de Coitec. 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
1: Un saludo a tal Alfina, que nunca falta ningún asado, ¿eh? Sí, a ver, tengo saludos para... Nota de voz, Moncho. A ver... uno más.
4: Hola, Sony, te estoy mirando.
1: Madre mía, apareció.
4: Me encantaría participar por tu sorteo.
1: Apareció Tere.
4: De 29, Tere del Indio. Un saludito para vos.
1: Petruquio, tenés que volver a enviar tu audio, por favor, porque acá se hizo un reseteo y se perdió muchísimo audio penosamente. Sí, porque se colgó todo el WhatsApp, tuvimos que limpiar porque estaba prácticamente llena la memoria y ya no entraba nada.
5: Ok.
6: Pues buen día, Sony, ¿qué tal? Joder,
1: buen día.
6: Tío, pues gracias. Quiero coger el premio de Coité, Gustavo Villalba 170, vamos a participar en el sorteo de aquí.
1: Bien español, amanecieron alumnos, Bueno, saludos para los amigos de La Plata Empeños. 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Bueno, tengo saludos también para Maribel, está en la ciudad de Fernando La Mora. Quiero escuchar algo de los Jennys. Sí, vamos a meterle enseguida.
7: ¿Qué tal, los pavones? ¿Cómo están? Podría ser un tema de los Rodríguez, sin documentos. Excelente, oye, como siempre, el programa. Que tengan un buen lunes y una buena semana. Desde Luque de Petrullo le envía saludos. Saludos y eso para todos también. Chau.
1: Así que querés andar sin documentos, Documentado malhechor.
8: ¡Demonios! Buen día, Tony.
1: Buen día. Tranquilo.
8: Buen inicio de semana. Gracias. Bendiciones para usted. Excelente.
1: Igualmente.
8: Programa, Tony.
1: Gracias.
8: Hoy el cumpleaños de mi hija, Tony. Mandarle un saludo y un bocapo. 20 añitos cumple mi hija. Libra. Se llama. ¿Cómo? Y hoy el divino niño, sí, Tony. Así como le dije, atrás de la comisaría, décima. Pieza se llama.
1: ¿Cómo
8: y
1: se
8: hoy
1: llama?
8: El divino niño, Sony. Así como le dije, atrás de la comisaría, décima. Fiesta total hoy.
1: Ya, está bien. Bueno, yo soy muy devoto del divino niño, así que también estamos de fiesta hoy. Claro que sí. Bueno, para Libra, feliz 20 años de parte de Gloria. Sí, Gloria, gracias, Gloria, y bueno, bendecida semana para vos también y toda la familia. Y todos los grandes batalladores están laburando a full. Bueno, Furia, metele música, vamos a musicalizar esta mañana el lunes. Vamos arriba, energía, sí, lunes, vamos, está lindo el lunes.

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0: 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Bueno, a ver qué dice la gente. 86937000.
1: Hola, Sony, me quiero anotar.
0: Hola, buen día.
1: El premio Ocoite, mi número es 392.
0: Muy bien, ahí está, 392, está participando.
2: Sí, Sony, me anoto para el sorteo de Ocoite, 863.
0: Dale.
2: Ahí lo pago, me mateco, veneco,
0: Tranquilo.
2: De tal, o sea, reto Lucy sana da yeaiza. Se ya y paite doble u llamel, los extraterrestres.
0: No, doble u llamel.
2: Nuestro dona, dice con
0: nada. Doble u llamel. No, él fue, ganó una entrada el viernes y se fue a la expo. Sí. No, no llega ahí, Dina, en terapia todavía está, dice.
3: Hola, Sony.
0: ¿Qué hace, papá?
3: Buen inicio de semana.
0: Gracias, viejo.
3: Salud, Encarnación.
0: Saludos para Marité, que está en Obligado, en Sintonía Total, está trabajando. Sí. Saludos para toda la gente de distintos barrios de Encarnación que siempre están en sintonía. Así que un fuerte apretón de manos, un saludo grande. Mirá, de Encarnación vamos a Málaga. Ahí está Dorothy en Sintonía Total, sí. De aquí para allá, claro.
4: Soy Patecoyo, Lunero. Él nos anda para el de colega, Francia. Ha dotado para el sorteo Francis Sánchez 601, siempre presente.
0: Bien ahí, Francis, estás participando. Hace Castuña de dupla. Enrique está enfermito y mañana viene el petizo. Hoy, bueno, no es su día. ¿Cómo arrancamos mi auto?
5: ¿Qué tal, Sony? Excelente la programación.
0: Buen día.
5: Éxito siempre. De
0: gracias.
5: Caguazú, siempre te escuchamos. Algo de Retrotón o Funky, si se puede. Excelente lunes. Saludos.
0: Así me gusta. ¿Quién arranca con todo el lunes? Será, con Funky. Muy bien, bien, bien. Y esa pues la actitud, ponerle energía, actitud positiva al día, ¿verdad? A los días. Sí, de repente, y catuñan de su huemba y catuñan estañan de problemas, pero la actitud siempre tiene que ser modo positivo, ¿sí? Bien arriba.
6: Buen día, ¿qué tal, Lobo Pavones? ¿Cómo
0: están?
6: Quiero participar
0: al sorteo, Juan Sanabria, 896. ¡Sony! Escucharon con este. Sony, voy a leer así. Sony, carajo, mierda. Es actitud positiva. Yo estoy en la Andes, no me ponen mi luz, dice. 4 días ya estamos sin luz. ¿Qué pasa con la gente de la Andes, por favor? No hay por ánimo ya. 4 días ya es mucho estar sin luz, ¿verdad? No, no dice, decime en la zona.
7: Buen día, buen día, buen día. Sony.
0: Ya, ya, ya, ya, ya, ya, a ver uno más.
8: Hola, Sony.
0: Buen día.
8: 3 Últimos 009. Acá te saludamos, Early, Daniel. A full estamos.
0: Dale, Early. Buen
8: comienzo de semana.
0: Dani, también un abrazo. Bueno, Fulvito.
9: Sale la luz.
0: Bueno, seguimos Tres Pantanos de por medio con los amigos de Yerba Mate Selecta, también Logística, Zulincar, un poco de Jimmy, sí, meterle cumbia, papá.
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0: 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Así están todos invitados en el Ruedo Central con todas las figuras de Radio Farra. Así están todos invitados. 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Bueno, mucha gente participando del sorteo del producto de Coinpex. Impresionante la cantidad de gente, así que vamos a ir metiéndole furia a poquito.
1: O ve los pavones.
0: ¿Qué hace, papá?
1: Hizo justicia, papá. Ganó el fútbol. El karma le vino a los purepa. Así nomás.
2: 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Excelente.

0: de dulzura al día. Recomendadísimo. A ver, este ya escuchamos, ¿o no?
1: Buen día, ¿qué tal, Sony?
0: Buen día.
1: Quiero participar del sorteo, mis tres últimos 477.
0: Dale, participando. A ver qué dice Gloria Cañete.
2: Sony, un cachacapirú por el cumpleaños de mi hija. Un pollerita colorada, madre. Fiesta total, Sony.
0: Sí, señora, Gloria, claro que sí, farra total. Espero que tenga mucha salud y bendiciones tu hija y que siga cumpliendo muchos años más, ¿eh? Esa es la actitud.
3: Tranquilo, simpático, va a ir vende con Eina, tranquilo,
0: pa' yo. Tranquilo,
3: tranquilo acá. Está muy, y él lo vamos a ir en ayer, ay, ya.
0: Píndalo.
3: ¿Cuánto puede pagar el sorteo? 825.
0: Pare.
4: Dale, grande gracias, papá, y no, de Teletubby mamadera.
5: Buen día, buen día, ¿verdad?
0: Buen día.
5: Adiós, Enrique, para donde es Coronel Lugado, donde será algo o contagiar petizo que llueve Enrique, ¿no, güey, no más? Qué puta, más profesor de física ahí.
0: ¡Vamos! ¡Sí! ¡Sí! ¡Sí! Profesores, ya. 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

0: ¿Qué tal, señor? ¿Cómo le va?
1: Pues todo bien aquí en Colombia, estamos todos locos.
0: Imagínese a Pablito de Coalla, buena.
1: Pues aquí te voy a dar papaya, mijo.
0: Estamos todos locos ya.
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parte final y bueno, el agradecimiento a tanta gente que estuvo en el WhatsAppero, en las redes sociales, tirando buena onda. A ver, rápidamente. A Neymarse hoy con el siestón desde la Expo. Sí, Ana ya está paseando su cuerpito caribeño por Roque Alonso, ahí por las calles de la Expo. Moreno Latin Lover también su cuerpito.

0: El jueves con los amigos de la Universidad Metropolitana. Sí. Y el domingo, obviamente, donde todos están invitados. A ver, ganador o ganadora.
1: Jaupey, lo simpático. Va a ir en el cojena, tranquilo, payo.
0: Muy bien.
1: Ah, güey, ya tres hielo a Moisés Jara en ayer. Ay, ya. No sabe, güey, para el sorteo. 8.25.
2: ¿Qué tal? Buen inicio de semana. Bendiciones para usted. Excelente programa, Sony. Gracias. Hoy es el cumpleaños de mi hija, Sony. Mándale un saludo y
0: en
2: Bocapú.
0: Por el cumpleaños.
3: A ver, Sony.
0: A ver.
3: Quiero participar en el sorteo 275, mi número 6. Catuña, tú desde ahí. Burón Coremba, Catuyo.
0: Creo que entró.
3: Ver, uno, clarito, ¿no? Anduceina,
0: Clarita.
3: A ver, Sony, vete con. A ver, lo necesitamos en Duce, algún retrotón y gusto mía,
0: Pasamos retrotón. Ahí Carol de producción se va a comunicar con cada uno de los ganadores. Tenemos tres. Cuatro tiene que ser uno más. A ver.
4: ¿Qué tal, Sony? ¿Cómo andamos? ¿Qué participa el sorteo? Era tan 4-17.
0: Ahí está.
4: ¿Qué tal, Pavón? ¿Qué participa el sorteo? Hostia, tío. De CoinPex. Mi nota en 4-17.
0: Muy bien, ahí está, ganó. Ya producción se va a comunicar con cada uno de ellos. Y van a poder coordinar para venir a retirar el regalo. Acá dejé, espera, acá le voy a poner y para que le pueda escribir. Los productos de Fulvito, sí, producto de CoinPex. Así que un abrazo grande a la gran familia de CoinPex, que se sumó ahora a Paraguay y bueno, ya con premios, con todo en rojo, Sí. Bueno, ya en breve se viene el siestón desde la Expo. Ana Laura ya está en la Expo y bueno, en breve arranca en vivo desde la ciudad de Roque Alonso el siestón para seguir acompañando a todos los oyentes de la 101.3. 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Los ganadores no hace falta que llamen, están llamando. Producción ya se va a comunicar con ellos y van a coordinar. 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
1: 8 minutos ya pasaron de las 13 en todo el territorio nacional. Arrancamos este lunes nublado, luego de una fuerte tormenta eléctrica el día de ayer, por la tarde-noche ya. ¿Qué tal les trató la tormenta? ¡Qué bárbaro! ¡Qué fuerte de repente pegó, Bueno, el viernes pasado estuvimos sin energía eléctrica por la radio, por eso no pudimos salir al aire, no pudimos ofrecer el servicio correspondiente.
2: ¿Cómo se ponen a trabajar? Hacen
1: me avisa cuando venga la luz, dije, me fui, ¿y dónde? Cuatro y media me dice, Oscar, que vino la luz. ¡Qué bárbaro! Bueno, así que las disculpas correspondientes, el viernes no pudimos estar al aire, seguro que nos buscaste. Seguro que te pareció extraño que esta voz no haya salido a la 1 de la tarde. No pudiste almorzar, seguramente, la preocupación.
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1: Ya te digo. Bueno, te dejo el WhatsApp de la radio si te sumas también con nosotros.
0: 0986-934-000.
1: www.radiopo.com.py para que te sumes con nosotros a esta tarde nublada, medio calurosa, a estas horas de la ciudad de Encarnación. 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
2: 30 minutos ya de las 13 en todo el territorio nacional. Bueno, el día de ayer, como ya saben, se llevó a cabo la final de la Copa del Mundo, siendo campeona la... ¡Que viva la España! Bueno, nuestro querido representante por Conmebol, la Argentina, quedó en segundo lugar. Muchos artistas hicieron presencia en la Copa, en el show de la final, obviamente, antes, durante, ¿sí? Este maravilloso evento que después de un mes acabó a festa, ¿sí? Terminó.

0: No, el último, sí, la última samba para Neymar, el último baile para Cristiano Ronaldo, el último tango para Lionel Messi, quien un dato curioso, por decirlo así, fue la única vez que Lionel Messi no se sacó la medalla de plata. Sí, ayer posó, se quedó con la misma, colgada por el cuello, ni intentó sacarse la cuestión, que como sabemos en las ediciones pasadas, las veces que llegaron, inmediatamente al ser colocado, se sacaba. Sí, pero bueno, no se dio. Iba a ser lindo verlo despedirse con su selección, nuevamente campeona. Y qué notable, 16 años después, vuelve a Paraguay y 16 años después gana España, ¿eh? Y vos sabés que yo decía que Paraguay, selección con quien se tope, era la ganadora. Porque indiscutiblemente varias veces pasó. Se topó con Francia campeón. Se topó con España campeón. Y está segura que iba a ser Francia, no sé por qué. Pero vieron que después que Paraguay jugó con Francia, es como que se le desbloqueó a muchos. ¿Verdad que sí? Ya no volvieron a jugar igual, ya no fue el mismo juego, o los otros equipos planteaban igual que Paraguay. ¿Qué es lo que pasó ahí? Pero algo... en algo se falló, ahí, ¿sí? Ya no volvió a ser la misma Francia de antes, decían. Rari. Pero sí, muchos tomaron como juego para desbloquear el juego de Francia. Valga el juego de palabras. Pero bueno, sin saber mucho de fútbol, eso es lo que se notó a grandes rasgos. De los artistas que vamos a hablar en el siguiente bloque, vamos a desmenuzar un poco de quienes se presentaron en esta Copa del Mundo. Muchos artistas estuvieron presentes durante el evento, como también al principio, sí, en la inauguración y demás, porque hubo mucho show alrededor de la Copa del Mundo. Quienes dijeron sí en esta oportunidad. 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
0: 34 y las 13, seguimos con más canciones.

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1: Ya de las 13 en todo el país. 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
1: 38 de las 3. 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

0: 3 minutos ya de las 14 en todo el territorio nacional. Bueno, así como lo decíamos, el día de ayer se llevó a cabo la final de la Copa del Mundo, siendo ganadora, sí, la Madre Tierra. Ahí está, la Madre Tierra. ¿Qué dijiste? Ay, ay, ay, viste cuando te estás pensando en una cosa y ya vas a decir lo siguiente. Bueno, España, gran ganadora entonces en esta oportunidad de la Copa del Mundo. Se impuso 1-0 ante la Argentina. Durísimo. ¿Sabes qué quiero decir? Que el tercer y el cuarto puesto estuvo más divertido que la final de ayer. ¿Verdad que sí, Oscar? ¿Qué partidazo se mandaron Francia e Inglaterra? Una locura, ¿eh? Una locura, en serio, espectacular. Eso era una... Para mí ese era un partido de final. Pero se notó que ya ambos equipos estaban más distendidos y demás, ¿verdad? Y obviamente España y Argentina entraron con muchos nervios a cuidar el cero, a cuidar el arco por sobre todo. Pero bueno, a lo que vinimos acá no es a dar justamente una opinión objetiva de lo que fue la parte deportiva, ¿no es cierto? Sino que de hablar de los artistas que estuvieron presentes en esta oportunidad de la Copa del Mundo. La ceremonia de clausura que fue el día de ayer... Antes del inicio del partido, sí, se presentaron Robbie Williams, Laura Pausini y Desiree con el himno de la FIFA, quien estuvo, Desiree, ¿verdad?, con el himno de la FIFA, acompañados por figuras como Post Malone, el actor Tom Cruise y el stream Speed, ¿verdad? Speed que estuvo en todos los partidos, y equipo que alentaba, equipo que perdía. Impresionante. Bueno, también la cantante y actriz Jennifer Hudson se encargó de interpretar el himno nacional de Estados Unidos y, por supuesto, María Becerra, el himno de Argentina. Show de medio tiempo, sí, inédito de 11 minutos por Chris Martin de Coldplay. Cantó con una impresionante alineación de estrellas globales. Estuvo también Madonna, quien abrió el espectáculo acompañada de los astros brasileños Ronaldo y Ronaldinho. BTS haciendo historia, por supuesto, en una Copa del Mundo. Primer grupo de K-pop en una final. Obviamente, Justin Bieber, que apareció ahí con una guitarrita. Shakira y Burna Boy junto al grupo de niños ugandenses, Ghetto Kids, interpretando Die Die, el himno oficial del mundial que lo estamos escuchando de cortina. Coldplay, el director de orquesta Gustavo Dudamel, junto a la Orquesta Sinfónica Simón Bolívar y el coro infantil PACE, ahí está. Final de la Copa del Mundo. Sí, en esta oportunidad estuvieron hicieron presencia en esta última edición, digo, en esta última edición, porque vamos a esperar la siguiente, obviamente, de la Copa del Mundo, Paraguay. Qué lindo ver el nombre de Paraguay, ahí como se deberá, Oscar. Se llama Pirimba, cutis de ave, me dio, Sí, qué lindo, qué gusto. Paraguay entre los organizadores de la Copa del Mundo en la edición 2030. Qué lindo va a estar esto, qué lindo. Ahora, ¿cómo van a hacer? No sé. Creo que la fase de grupos, lo que toca para este lado, y lo que toca para allá, parece algo así. Y después, ¿cómo que vamos a viajar todo? ¿Dónde lo que vamos a viajar? ¿Dónde lo que se va a hacer la inauguración? ¿Cómo va a ser la final? ¿Cómo vamos a cantar? ¿Dónde vamos a ir? Bueno, sí, volviendo a sus orígenes, la Copa del Mundo en el 2030, linda, linda forma, en serio. Si mal no recuerdo, es el centenario, es Oscar, ¿verdad? Parece que sí, por eso justamente hacen esta edición bastante. Pero vos sabés que yo le sigo apostando a un país como sede. Le vi a los argentinos, por ejemplo, muy, muy desesperante fue el día de ayer para quienes tenían que volar desde Miami, de cualquier punto de los Estados Unidos para la Copa del Mundo. Vuelos atrasados por mucha neblina, mucho humo proveniente de Canadá, vuelos cancelados, atrasados. Impresionante la desesperación. Yo seguí eso por Instagram y veía a la gente, en serio, en sus historias y demás. Instagram, TikTok, cómo contaban su experiencia. Imagínate no poder llegar. Una locura. Y no es luego eso. hasta 34 mil dólares llegó a costar una entrada. Obviamente, si hablamos de un 34 mil dólares, estamos hablando de un hospitality, ¿sí? ¿Qué incluye esta entrada? Justamente como su nombre lo dice, hospitalidad. ¿Qué tenés? Seguramente break, que tenés un camarote, tenés bebida, all inclusive, todo incluido. Free y demás, me imagino, ¿verdad? Y mínimamente una remera autografiada por todo el seleccionado jugando. En serio, pero impresionante realmente. Inicialmente había visto por ahí en redes sociales que una entrada para la final, antes que arranque el Mundial, obviamente eso ya está todo predeterminado, costaba $8,400. El más costoso. El más costoso. De igual manera, una locura, en serio. Muchos hinchas argentinos permanecieron, alentaron a su selección. Digno de admirar, en serio. Y no estamos hablando de gente súper mega pudiente. Yo veía en redes sociales gente, por ejemplo, que no sé, que se fue y se fue con un Padre, Hijo y Espíritu Santo con el vuelo y después allá veo cómo hago para ingresar. Y vos no sabés la cantidad de anécdotas, y no solamente en esta oportunidad, sino que de lo que fue también esa edición de Qatar. Hay gente que amanecía en la calle, o sea, a ellos no le importaba dónde dormir con tal de estar en la cancha. Yo me quito el sombrero, ese es el verdadero hincha. Ahora de ir a Turite, no, la gente que va directo a la cancha. Una locura, en serio, yo me de pie y les aplaudo cómo realmente hacen todo lo posible por estar y por seguirles a su selección. Impresionante. No puedo hablar de los demás porque no me saltó ningún comentario ni nada, ¿verdad? Cómo hicieron para llegar a los diferentes partidos de su equipo. Pero mayoritariamente, ¿verdad?, conocemos la gente que ya se va con su entrada, ya se va con una agencia de viaje o gestionó algo particular y demás, pero ellos se van con un Padre, Hijo, Espíritu Santo y allá vemos cómo hacemos. Dios proveerá. Una locura, en serio, ¿eh? Hay que tener mucha confianza, ¿eh? Mucha autoconfianza por sobre todo. Y bueno, así se vivió entonces esta edición de la Copa del Mundo, Estados Unidos, México y Canadá. Un dato no menos importante también de que la presidenta Sheinbaum, sí, de México, no estuvo en la apertura que se hizo en México. Pero ¿cómo no te vas a ir, Oscar? En tu casa se hizo la apertura, ¿entendés? Por más que no sea de tu gobierno, de tu esto, de tu aquello, que no, pero ella sí estuvo en el clausura. Ay, José, la Estados Unidos, pero si vos escuchás su conferencia de prensa todas las mañanas, las mañanitas creo que le llaman a la conferencia de prensa que da la presidente de México. Cañada fula a Donald Trump, pero hoy popetea ahí la... políticos. Pero simpático, en serio, ¿cómo pico no te vas a ir en tu casa cuando se hizo la inauguración? Va, esa pico señora, ¿cómo es posible eso? Pero ella sí estuvo, ¿eh? Se fue, viajó hasta New Jersey justamente para la final de esta Copa del Mundo. Ahí estuvo también. Lo que me llamó la atención es que no todos entregaban el... ¿Viste? No todos entregaban, solamente Donald Trump y Infantino. Por lo general siempre se le pasaba todo y todos colocaban una medalla. No, esta vuelta solamente ellos dos entregaron. Menos mal Donald Trump no se metió en la foto y otra vez. ¿Qué barro este señor, Dios mío. El mundo a sus pies, pero hoy me sé la... Él quiere estar en la foto del Mundial. No, Infantino ya le dijo, vení acá, le dijo, porque ya la Copa América ya hizo lo mismo. ¿Entendés? Hay un... Menos mal que hoy existe el Photoshop. Bueno, pero Emma Gatoy, ¿cómo anda? ¡Qué bárbaro! Bueno, este es el resumen entonces de lo que disfrutamos el día de ayer. Y por supuesto, ya una nueva campeona que, entre otras cosas y otros detalles, también anillo de oro, todos llevaron. Una Copa del Mundo cada uno llevaron. Anillo... No, ya te digo. Y bueno, nosotros, sede del Mundial 2030. Ahí nos vamos, ahí vamos a estar. 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
0: 14 y las 14. Seguimos con más canciones.

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0: 29 minutos, ya pasaron de las 14 en todo el territorio nacional. Tarde nublada, a estas horas en la ciudad de Encarnación. El día de ayer tuvimos una fuerte tormenta eléctrica. Muy eléctrica luego, diría yo. 24 grados actualmente la temperatura, 100% la probabilidad de precipitaciones a partir de las 15 horas en adelante. Después ya no para la lluvia. Hoy, mañana, miércoles, viernes nuevamente, domingo, lunes, martes, miércoles y alta probabilidad. Y mínimas que irían hasta los 14 grados. Una seguidilla de tormentitas. Tormentitas, se diría yo. ¿Buscas calidad y potencia para tus proyectos? 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
0: 33 de las 14. Seguimos con más canciones.

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0: 38 de las 14. Seguimos con más canciones.

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0: 51 minutos, ya pasaron de las 14 en todo el territorio nacional. Bueno, madre tierra, como yo dije hoy al comienzo, me quedé pensando, ¿qué es lo que yo quise decir? Madre patria quería decir. ¿De dónde lo que yo saqué eso, por Dios? O sea, que hasta a mí misma me dio vergüenza y me quedé pensando, ¿qué es lo que yo quise decir? Y después parece que, viste que tanto medicamento que tengo arriba para el dolor de garganta es una locura, te deja anonadada. Bueno, nos vamos despidiendo, sí, Dios mediante, mañana, si Dios permite, nos volvemos a escuchar puntualmente a las 13, como todos los días, acompañándote en tu mediodía. 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Hasta mañana, chau chau.
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este mes de julio, no sé, luego ni si el año 2026, ¿verdad? ¿Cómo estás encarando? ¿Cómo estás disfrutando de este día? De este día que, según el pronóstico, va a ser un día pasado por agua. Anoche llovió un poco fuerte, un poco mucho, pero terminó después. Y hasta ahora hay pronóstico toda la semana, pero vamos a ver si se cumple, porque realmente el fin de semana no se cumplió. No sé, acá en esta parte de la ciudad, al menos, no llovió como tenía que llover, según el pronóstico, ¿verdad? Así que acá con matecito, con meriendita, ¿qué tal? Ya estamos. Hay que ir felices de esos que nunca dejan el gym. Sí. Tipo, pueden ir todos los días y bueno, religiosamente es una pena. Pero ni en la iglesia, que algunos no se van todo el tiempo. Entonces, yo sé que el ser humano, como todo en la vida, tiene sus ciclos. ¿Cómo estás encarando esta tarde? Bien, a ver un poco cómo estás empujando este lunes. Saludos a nuestros hermanos argentinos. Felicidades, igual por la grandeza de su selección. Realmente, muchos de los argentinos tenemos de parecido en esta región, los paraguayos. De hecho, que seguro que tenemos tatarabuelos que fueron argentinos. De mi caso, sí. La mamá de mi abuela era correntina, por ejemplo. Eso es lo que yo sé. Después ya no sé más nada, pero imagínense todo lo que no sabemos. Así que abrazamos a nuestros hermanos argentinos por esa actuación espectacular en la Copa del Mundo. Y muy a pesar de los resultados, nos llevamos muchas alegrías también con ellos. Y nos quedamos con la experiencia de haber visto lucirse a la leyenda del fútbol en esta parte del mundo, en todo el mundo también, Lionel Messi. Vamos a ver qué pasa con Lionel, che. Muy emocionados todos, realmente, muy emocionados. Anda a saber, no sabemos todavía si es o no el... No creo que sea la última vez que juegue Lionel, va a jugar seguro que este año o el próximo, y a ver cuándo se retira, pero realmente ya hizo todo. Lo que pudo, marcó una historia, pero y un hito en el fútbol argentino y también mundial. Y nosotros nos vamos a acordar de él y le vamos a contar a nuestros hijos, a nuestros nietos. Ah. Sí, así como nuestros abuelos se acordaban del Pelé, ¿verdad? Y nuestros padres de Ronaldinho y Ronaldo, bueno, nosotros nos vamos a acordar de... ¡Ay, che! ¿Le viste ayer a...? Yo no puedo con ellos. Yo no puedo con los brasileros, Ronaldinho y Ronaldo. Ahí, en el show de entretiempo de esta gran final de la Copa del Mundo, estuvo lindo, realmente me gustó mucho más que la inauguración. Muchísimo. La Shakira, la versión de esta Shakira era más pajera, era Shakira. No quiero decir que la otra no era, pero no sé, estaba engripada por ahí, algo le pasaba. Agarrando ritmo después de tener dengue, algo así estaba ella en la inauguración de México. Entonces yo, guayete, pa' su pelado, yo lo cuidacué. No. Pero bueno, que fue un mes realmente de muchas emociones. Ay, socorro mío. Y ahora

sentirnos orgullosos, no por lo que logramos, sino por lo que somos. Ahí está. ¿Entendés? Reconocer eso. Reconocer el proceso también, ¿verdad? Porque a veces vamos, en ese camino vamos luchando por un objetivo principal, pero nos olvidamos de todo lo que aprendemos en ese proceso. Y es lo más valioso. ¿Verdad que sí? Increíble. Y nos sirve para la vida. Mucho de lo que miramos es en un partido de fútbol, en este tipo de competencias, hay aprendizajes que no quedan, que los podemos trasladar en diferentes ámbitos de la vida. Y es cuestión de cada uno sortear qué es lo que mejor le viene para aplicar en su día a día, ¿verdad? Estamos todos sensibles, ¿verdad? Me da esa impresión de que en este mundial estuvo como todo muy a flor de piel, es como que todo muy intenso. ¿Verdad? O no sé si hoy justamente conversábamos sobre eso y decíamos, bueno, por ahí las redes sociales también influyeron mucho, porque está bien, en el último mundial que participó Paraguay, bueno, se usaba Facebook, pero no el Facebook que está actualizado ahora. Después estuvimos 3 mundiales fuera y cómo vivimos los otros mundiales, pensamos, tratamos de recordar. Y tranqui también, o sea, no sé si porque nosotros nos tuvimos muy empapados de lo que había pasado, pero también estaba tranqui la interacción en redes sociales, ¿verdad? Por ahí Twitter siempre gana en comentarios, pero esta vuelta fueron todas las plataformas digitales saturadas de información del ámbito mundial, del ámbito FIFA. Y es como que todos nos enteramos de todo. Y según el algoritmo veíamos más de algo que de otra cosa, ¿verdad? Así estábamos. Bueno, a ver qué nos depara dentro de 4 años el próximo mundial, que va a tener como sedes de inauguración Uruguay, Paraguay, Argentina. Pero también se van a desarrollar partidos, porque es la primera edición. Se van a celebrar, ¿cuántos años del mundial, Oscar? 100 años del mundial, ¿verdad? Entonces va a ser una edición muy particular, en donde se va a desarrollar en 2 continentes. Especialmente las competencias se van a desarrollar en Portugal. Ya no me acuerdo mal otro, pero por ahí. Y va a estar interesante, realmente. Nos vamos a preparar realmente para esos mundiales. Y aprovechamos, hacemos un tour, viajamos por ahí, ¿verdad? ¡Qué lindo! ¡Qué espectacular! Se atenden a uno. Y uno tiene que protegerse. Yo por ahí no. Ahora de grande por ahí pienso mucho en viajar y esas cosas. Hay que programarse, hay que ver. Antes no, no sé por qué. Así que vamos a ver qué nos trae de nuevo el próximo mundial. Para empezarlo, ya voy a tener. A ver si ahora tengo 33. Dentro 34, 35, 36, 37 años, ¿verdad? Va a ser mi último mundial con 30. Con 30 y tanto. ¡Mamá, querida! ¡Socorro! Tantas cosas van a pasar en 4 años. Bueno, no nos vamos a poner ansiosos por eso. Pero, yo ya me voy de mambo ya. No. Lo más próximo que tenemos es el mundial de rally. Se viene. El mundial del rally en esta parte del mundo, segundo año, en donde vamos a disfrutar de la pasión del deporte motor, y nosotros obviamente con Radio Pop te vamos a acompañar con novedades, claro que sí, como siempre, ¿eh? Así que tenés que estar atento también al dial, siempre ahí acompañándote a vos. Saludos a toda la gente de Nueva Alborada, Cambretá. Por ahí van a Trinidad, por ahí se van a desarrollar los circuitos. Pero hay una novedad, un circuito se va a desarrollar aquí en la ciudad de Encarnación y va a ser sobre asfalto, así que prepárense nomás, como cada tarde. Ana, yo todo lo que no hablé hoy hablé ahora en 10 minutos, mamá querida. 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

0: 41 minutos de las 15, seguimos disfrutando con canciones. Las canciones del Top 40 le ponen ritmo a tu tarde del lunes 20 de julio de este año 2026. 20 días ya, en un pestañeo, sin darnos tanto cuenta, ha pasado este mes. ¿De dónde estás escuchando la radio? ¿Cómo estás encarando esta tarde del lunes? Te leo.
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0: 3 minutos de las 16. Según el pronóstico está lloviendo, pero no sé dónde lo que llueve, Oscar. Moloca. ¿En qué parte de... en qué... ¿cómo se dice? ¿En qué capa del... en la atmósfera, en la estratosfera, en dónde es lo que está lloviendo? No sé cómo... pero mi nana dice 95%, ¿verdad? Y Oscar, mira, 70% marca en este, y este con no falta en el pronóstico. Y mi nana, Oscar, todo lluvia, o que nada anda ayer, pero no tengo dónde. Ustedes me pueden decir dónde es lo que está lloviendo, porque según mi pronóstico, o que nada, pero ando que, porque acá no está lloviendo, pero mi celular está lloviendo. Qué cosa más rara, ¿verdad? Sí, hace un poco de calor, 24 grados. No, no. Estaba para el short, pero me puse un gym.
1: ¿Qué le pone?
0: Viste que hay clima, hay clima, y hay termostatos. Algunos, por ejemplo, son pireacú, andan en short nomás. Ah, short y remera de mangas largas. Yo prefiero tener pantalón y mangas cortas. Ahí yo regulo mi temperatura. Claro, pues. Porque tomo mate, pues. Y ahí, pues. Qué sabio que es el cuerpo realmente. Yo me pondero a veces cuando con 39 grados estoy tomando mate. Y quiere decir que el cuerpo funciona más luego. Raro, ¿eh? ¿Cómo estás encarando tu tarde de Leo?
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0: 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Te voy a contar cuál es el secreto. Mejor escúchalo.

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2: Hay ojos que no se hacen los ciegos, porque las paredes no solo tienen oídos.

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0: viernes y esta versión con el grupo Menos de Más, Pe Tu Pecado, sonaba bien ya en estos 38 minutos que pasaron de las 16, tomando un rico matecito, merendando, acompañándote a vos en esta tarde de lunes. Vos, ¿desde dónde estás escuchando la radio? Te leo.
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0: Último tramo del Top 40. Vos, ¿cómo estás encarando esta parte final del día de lunes? Te leo.
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0: Yo a veces soy muy bola, porque yo les digo, les voy a leer y no les leo. La chilindrina. No te digo ya. Me merezco el huevo que no me escriban, ¿verdad? Sí, ya. Les boleo todo así a veces a ustedes. Y ustedes también a veces me bolean todo, porque yo como acá, no sé, como que estoy hablando acá sola y ustedes ni me escriben. Adri, hermoso tu programa. Soy fiel oyente de Arroyo por nada. Ah, mira un poco, Mirna. Atendé la canción que nos pide. Tipo este crossover, como dicen. Tipo, este es tipo la inauguración, o sea, que suene así. Tipo la inauguración, tipo la final de. Tipo la fiesta de entretiempo ahí de. Del mundial. Página de amigo de los Rollers. Yo esa canción canto en los karaokes también. Temazo, basta. Olvídate. Impecable. ¿Qué pasó acá? Ah. No, lo decía. Oscar, me pasa el celular y ya acá leo los chats. Chismosé. Está bueno. ¿Quién conoce la canción de los Rollers? Es muy de nuestra. Los chicos, los niños no van a conocer esta canción. Tipo la lluvia cae, los ponis, algo así. No, nadie conoce. No, solamente nosotros los que tenemos.

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1: Ponen a Oscar, vamos a cantar así, tipo una estrofita por lo menos. Ay, Dios mío. No, esto es un random, dicen las chicas. Obvio. ¡Tambrina! Eso. En el karaoke ya probaste. Eso.

0: que del casino.
1: ¿Qué se le pone?
0: ¿Ustedes creen entre la amistad del hombre y la mujer después de haber tenido un vínculo amoroso? No sé. Depende mucho de la persona. Y de qué tan leal sea consigo misma, ¿verdad? Porque... no falta, digo, no, hay gente que es nomás luego cara dura. Vos ya quedaste bien ya, ¿verdad? Ya quedaste bien ya, vamos a ser amigos ahora en adelante. Bueno, por ahí una persona tiene esa actitud de respetar esa decisión y tomarlo como una buena persona y algún contacto que pueda tener alguna vez, tipo de ayuda, qué sé yo. Pero el otro, ja. No falta luego 5 años después, ustedes ya no son más novios, wow, quedaron bien. Y te responde una historia y te dice: soñé contigo. Ah, no, anda, epo, tío. Salí aquí, en Bowie. Esas cosas no se hacen, chicos. Por eso yo creo que no, muy poco probable es ser amigo de una persona con la que tuviste un vínculo amoroso. Por ahí te vas a cruzar en la calle, le vas a decir: hola, ¿qué tal? ¿Cómo estás? ¿Tanto tiempo? ¿Todo bien? O pau, Pepe. Y ahí terminó. Porque ese es ella con un momento de debilidad. Hoy con llegué tan derejeja, ¿a quién te vas a ir a llorarle? 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

0: Che, Paula, vos pico, ¿qué tal te sale el guiso, Gina? Vi que Paula, nuestra oyente, nos mandó un audio. Le gustó demasiado nuestro tema de los rollers. Sí, en su salsa se puso un rato, ¿eh? 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

0: cerrando hasta ahora. Sí, gracias por acompañarnos. 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
1: Así es, señoras y señores, arrancamos la última vuelta. Primer día de la semana con ganador del mundial. Para algunos un resultado bueno, para otros no tanto. Hoy leí un meme, me reí, porque yo realmente estaba como que en el medio. No me importaba si ganaba Argentina o España. Estaba como que muy sin preferidos esta vez. Y hoy leí un meme que decía: buenos días, primero que todo, porque segundo, Argentina. ¡Oh, qué malo, gente! Sí, pero muchas cosas, mucha camarita oculta, muchas cosas que no se pasaron por TV cuando acabó el partido, porque obviamente son imágenes un poco forchis, un poco muy fuertes. La gente no sabe perder, había sido. ¿Cómo va? ¿Se agarraron a piñazos los jugadores argentinos con los españoles? Cuando me mandan el meme hoy en la mañana, yo dije: hija, claro, desde el mediodía ya era el asado en mi casa para ver el partido, que era a las 4, imagínate. Cuando terminó el partido, yo no tengo ninguna memoria de haber visto semejante moquete. Y me dicen: no, lo que pasa es que eso no se transmitió por TV. Son imágenes que corren en las redes sociales, bueno, de los fanáticos que estuvieron presenciando el encuentro y qué sé yo, y ellos fueron los que hicieron viral esto por redes sociales, porque había sido, no, nadie vio, ok. Entonces yo me dije a mí misma: bueno, viste, no eras vos nomás en Narnia, Araceli. No, era que no se pasó por TV, ¿verdad que sí? Bueno, y vos, Balotelli, ¿qué tal? ¿Cómo te fue? ¿Viste tu...? Vos querías quedar en Argentina, ¿verdad? Y claro, porque uno pues dice que la Copa se quede en Sudamérica, tenemos que apoyar a nuestros hermanos vecinos también, ¿verdad? Pero bueno, además creo que fue un partido bastante aburrido. Yo medio me dormí en el primer tiempo, no pasó nada. Es más, después cuando España metió el primer gol, yo tenía como que ese... así por certeza de que Messi le iba a entrar su locurita otra vez como siempre y iban a empatar al menos, porque yo digo que si llegaban a los penales Argentina iba a ganar sí o sí, luego sí o sí. Pero bueno, cosas que pasan, cosas del fútbol. ¿Qué? ¿Lautaro no entró? Faltó Lautaro, en serio. Bueno, viste, yo por ejemplo a ella estaba en Narnia, a ella no me acuerdo. Qué raro. Que mucho lloró el DT también. Dios mío. Casi yo dije: ¿qué es esto? Así. ¿Vos también lloraste, Fernando Mogarín, o no lloraste?
2: Me emocionó. Scaloni abandonó la conferencia de prensa también.
1: Bendita la luz de tu mirada.
2: Bendita la luz de tu mirada. Ese tiene que ser nuestro saludo.
1: Ese tiene que ser nuestro saludo.
2: Muy
1: no, pero
2: días.
1: Como yo estaba diciendo, no. Sí, escuchaste mi chiste, ¿verdad? Muy buenas tardes.
2: Bendita la
1: primero
2: luz.
1: Que todo, porque segundo, Argentina.
2: No quiero entrar en eso.
1: Mentira, bola, yo ya mismo.
2: Mentira, porque vos sos en serio muy ñaña.
1: Soy malita, ¿verdad?
2: Pero sí me di cuenta que algunos argentinos que vivían acá, que Paraguay le daba trabajo, hogar, estabilidad, después de que algunos dieron así como comentarios negativos o empezaron a celebrar. O sea, viste que vos celebrás el fútbol finalmente.
1: Claro, obvio.
2: Se re rayaron así, tipo: a ustedes lo que les gustaría es ser argentinos y no sé qué puta resentida. Y hace una semana o dos estaba trabajando, viviendo acá. O sea, ¿por qué son así? No hay tampoco necesidad.
1: No sé. Pero así como yo te digo, realmente yo no estaba ni a favor de uno ni del otro. Yo estaba viendo un partido de fútbol normal, final de la Copa del Mundo, ok.
2: Aburridita encima.
1: Aburridísimo.
2: Recién en los últimos minutos del partido es como que se puso interesante. O sea, sí. Ese primer tiempo fue larguísimo para mí.
1: Sí, no, yo ya estaba en Cacupé.
2: Hoy estaba así, en otra galaxia. Y obviamente también el segundo tiempo, pero sí se notó la diferencia de edades, por ejemplo, entre los jugadores españoles versus los argentinos. Es como que ellos estaban un poco más tranquis, querían atajar nomás, defender, y los otros salieron a matar directamente.
1: Vos decís que yo soy ñaña, pero verdad te juro
2: Dios,
1: que no era para ser mala, era en serio, era un meme que me salió en Instagram hoy. Igual como te digo, no me importó, o sea, que Argentina pierda.
2: Sí,
1: uno igual piensa, dale, que se quede en la Copa en Sudamérica, Heredia, pero los españoles son churros, se parecen.
2: Sí, y Gaby, pobrecito. ligó, él así, él solamente le dijo, bueno, pero Gaby también le tentó a Paredes. O sea, le dijo, ¿qué? ¿Acaso Infantino no te atendió el teléfono? ¿Qué? O algo así le dijo.
1: ¿Qué?
2: Y ahí le
1: saltó.
2: No, pero pobrecita, chiquitito era Gaby. Es verdad. Entonces le hizo. Le zarandeó.
1: Y después, cuando fue la premiación, todo, ¿quién ahí coladísimo? Donald Trump. Le amamos. Señor, por favor, este no es tu país.
2: No, pero los jugadores también es como que le
1: yo sí le tengo a Donald Trump, lo digo, va a ser mi capé.
2: Imagínate, ¿qué le decís?
1: Pinta que me va a caer bien.
2: Y vos tenés pinta de que le vas a caer bien.
1: Sí.
2: Tenés un aire de Melania. Melania Trump.
1: Y bueno, y así es. Entonces, eso se vivió ayer. Hoy tenemos campeón del Mundial, España, desde el 2010.
2: Sí, 2010 fue la última que.
1: Esta es la segunda Copa de España.
2: Es la segunda Copa, sí. La segunda Copa del Mundo. Me pareció un poco rara la ¿qué? Okay, una foto.
1: Para la foto.
2: Ah, no está sacando foto. Espera, cállense un ratito, sí.
1: Ahí.
2: Ya.
1: Ya está, muy bien.
2: No. Yeah. Espera, Ana. ¿Viste lo que es?
1: No, espectacular, ¿eh?
2: Espectacular. ¿En qué me quedé? Ah, España. Los fanáticos españoles son re.
1: Pecho frío son.
2: No sé.
1: ¡Re pecho frío! Dios mío, mi hermana está en Barcelona. Le dije, le escribí hoy.
2: Seguramente Gordi, es feriado nacional.
1: No, yo le dije, Gordo, ¿qué? Contá un poco, ¿cuál es la farra que van a hacer hoy? Boludo, nosotros hicimos más farra cuando ganamos contra Alemania que esto. Cuando ganaron la Copa del Mundo, nada.
2: Pero
1: nada
2: que vos veías, por ejemplo, terminaba el partido y salían los hinchas, incluso los hinchas argentinos con el segundo puesto salían felices.
1: Claro.
2: Los españoles así, tipo, ya está, o sea, un trámite más. Ya estaba.
1: Un trámite, firmó la Rosalía, tras.
2: Se emocionó, Milei también dijo que iba a decretar un feriado nacional para igual celebrar, porque la gente igual se fue al obelisco, igual, pero hoy cambió de opinión, dijo no. Cambié de opinión.
1: Mentira, trabajen todos.
2: Agarren la pala. Por el país que necesitamos. Y así.
1: Así quedó. Sí, y después el chismón Shakira, Moving the Cadillacs, Caderas.
2: No era, había sido la de México.
1: Así dicen.
2: No, pero
1: vos. No creo, ¿cómo no va a ser?
2: 9 días, no sé cuántos días de diferencia nomás entre un mes de diferencia, ponele. Ah. Y de verdad no puede, o sea, yo te tolero cuando vos volvés de tu viaje y tenés retención de líquido, digo, bueno, sí, es mi compañera al final del día. Pero esta no era Shakira ni a palos.
1: Para mí que sí, es una cirugía.
2: ¿Qué se va a hacer una cirugía?
1: Para mí que sí es una cirugía y todavía no estaba nomás 100% recuperada y por eso se puso esos lentes. O sea, yo digo que es eso.
2: No sé.
1: Yo vi.
2: No, es.
1: ¿Cómo andaste al?
2: Sí, pero no, mira, no. La facción es distinta.
1: Sí, es.
2: No, es.
1: Hasta el color de los labios que ella tiene, ese color así, todo es igual.
2: Eso puede ser labial nomás, pero ese también. Pelo. El pelo no es, o sea, tipo,
1: a esta peluca. ¿Cómo el otro? Sí,
2: No, yo creo que no.
1: Bueno, espera, pero no estaba la chía. ¿Cómo
2: es? Clara. No, claramente no. No fue invitada, pero sí estuvo Piqué. Y te das cuenta también cuando está Shakira, obviamente, mira que estaba Piqué, estaban sus dos hijos.
1: Pero allá, viste que yo
2: estaban las dos nenitas, las de África también estaban. Es las dos nenitas, sí.
1: Vos llegaste a ver, se le llevó a enfocar a Piqué cuando ella estaba cantando.
2: No me acuerdo si pero sí se filtraron fotos.
1: Ah, ¿qué? Pero si miró o no miró, eso es lo que quiero saber.
2: ¿Qué pasa, nene? Ya, tenemos que redondear, dice Thor. Tenemos que redondear, dice Thor.
1: Bueno, sí, vamos a
2: continuar. Vamos a hacer más humo, duólogo, dice.
1: Hoy, sí. Espera, una pregunta.
2: Cuenta más.
1: ¿Qué random el intermedio?
2: Mega.
1: ¿Los Muppets? ¿Mápico?
2: No, los Muppets ponele hace tipo.
1: Tienen re onda, pero no entendí por qué estaban ahí.
2: Y
1: espera, después Madonna en el carrito. ¿Cómo es el meme, viste? Mi sueño cuando tengo fiebre. Madonna.
2: Pero, yo creo que yo tengo una teoría, ¿verdad? Que es la parte de debajo de las gradas era como que era una grabación previa. Porque sí, no había forma en que Madonna toque ahí. Sí. Tipo, no, o sea, imagínate, se descadenaba, pobrecita.
1: Pa.
2: Y, pero ¿qué es lo que fue? Así les pusieron al sol 3 segundos y le metieron al congelador otra vez.
1: De nuevo.
2: Porque sí, porque se.
1: No se le mueve
2: un pelito.
1: Nada. Una flacidez.
2: Pero algunos no estuvieron tan conformes con esa presentación.
1: Justin Bieber, papi, señor, este no es la misa del Vaticano. Solamente aleluya.
2: Aleluya.
1: Nos dejó ahí mínimo como un múltiplo a todos.
2: Es que ya dijimos la vez pasada que es otra era de Justin. O sea, ya está, ya es un señor, ya es caray.
1: Sí.
2: Ya.
1: Caray Justin.
2: Ya caray Don Justin.
1: Esperando un poco. Y después Tom Cruise abriendo.
2: Sí, qué bolero. Muy fuerte. Muy bizarro. O sea, por eso decíamos que este mundial fue el mundial de las sorpresas.
1: Sí, amor.
2: Qué sorpresa que nos llevamos.
1: Es lo que nos espera en el 2030, que tenemos
2: Madonna.
1: Un poco de protagonismo ahí.
2: ¿Qué pasó? ¿Qué pasó con eso?
1: Ay, que era Ronaldinho.
2: Ah,
1: y...
2: claro, Ronaldo. Sí,
1: y Ronaldo.
2: ¿Qué
1: Ronaldinho
2: le pasó a Ronaldo? Yo quería saber.
1: Sí, se tragó una sandía.
2: No sé, así. Capaz que retención de líquido también.
1: Ah, si no le funcionó más el Ozempic. O algo así, no sí. sé. ¿Qué sé yo?
2: Sin pic.
1: Bueno, ahí está. 16 minutos de las 18 horas. Edición lunes
2: de la. Edición lunes. Segunda semana también de los chicos de vacaciones. Los papás también están un poco más tranquilos.
1: Sí, sí. Un comentario de las vacaciones. Muteada estoy yo.
2: Solamente.
1: Sí. Después te voy a contar.
2: No, contame ya. Hola, no, ya. Nunca no, más no. se iban. Claro, Oscar Romero acá, ya se quiere ir a su tanda.
1: Oscar Romero quiere hacer.
2: Perdón, pipí. Oscar Romero, es que acá mi compañero no se calla.
1: Disculpa. También saludamos a la gente de 93.3.
2: 93.3, que anoche se salvaron de un temporal impresionante. ¿Vieron lo que es? O sea, el tamaño de los granizos.
1: No vi.
2: Impresionante. Y así que cuídense porque todavía hay alerta meteorológica. Mi gente, vamos a actualizar también para nuestros.
1: Nunca llovió el fin de semana, te quiero decir.
2: No, es que no llovió
1: acá en Asunción.
2: En Asunción, pero sí en Encarnación.
1: En el sur del país.
2: Siempre ahí. Se prende.
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2: Hasta las 8. Te acompañamos. Vayan a ver. Esto es La Round, lunes, música. Estamos luego.

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1: Histórico. Un brillo que vale una Copa del Mundo. Se buscaba entrenador con experiencia y nos dieron un aerodinamismo legendario. Luis de la Fuente, de 65 años, acaba de ganar el Mundial 2026 con España tras bajar de su pedestal a la vigente campeona Argentina. Datos que impactan. 8 partidos jugados, un solo gol en contra, 0 pelos en la cabeza, pero 100% de efectividad. De la Fuente rompe con el techo de cristal capilar y se convierte en el primer director técnico sin cabellera en levantar el trofeo más codiciado del planeta, para que luego digan que se necesita un pelazo para tener ideas brillantes. Él, ni un pelo de tonto.
2: España levanta la copa y Trump aprovecha la foto. Ni la defensa argentina pudo frenar a España, pero Donald Trump no lo paraba nadie en la tarima. Se negó a salir del escenario de premiación y terminó colándose en la foto del festejo hasta que la FIFA lo escoltó fuera. Dicen que si te quedas mirando fijamente la copa, al fondo todavía se le ve saludando.
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1: Muy bien, señoras y señores, 14 minutos de las 19 horas. Y yo siempre digo esto, creo que el café es lo segundo mejor que te puede pasar en la mañana.
2: Sí.
1: Y hoy en día, las generaciones nuevas ya están adoptando más esa onda de ir a tomar cafecito que en vez de ir a tomar otras cosas más espirituosas. ¿Verdad que sí? Está más de moda eso. Yo creo que voy a empezar a implementar también. ¿Y por qué no empezar, por ejemplo, en un festival donde tenés miles de opciones para probar? Obviamente estoy hablando del Azu Coffee Fest, que esta vez celebra su novena edición. Y yo ya me encuentro en contacto con Laura Doidán, cofundadora de este evento. Laura, bienvenida a Radio 7.
3: Hola, Ara, ¿qué tal? Muchísimas gracias.
1: No, por favor.
3: De acompañarles en esta tarde.
1: Sí, gracias a vos por tu tiempo. Y bueno, contanos acerca de esto, que ya es prácticamente tradición en la ciudad de Asunción partícipes de esto, que es el Azu Coffee Fest. ¿Dónde va a ser? Ya faltan poquitos días, este fin de semana nada más. Pero bueno, contanos más vos, que tenés obviamente más detalles.
3: Dale, ahora con mucho gusto. Nosotros ya estamos a full con el montaje del evento, con todos los preparativos. La verdad que se viene un eventazo cargado de actividades.
1: Sí.
3: Bueno, repetimos el lugar del año pasado, que es el Centro de Convenciones Universitaria.
1: Ajá.
3: Porque nos gustó muchísimo el lugar, la gente pasó muy bien, tiene un lugar dentro de un salón, como también tiene espacios al aire libre.
1: Ah, muy bien.
3: Y bueno, este fin de semana, 25, 26, sí, el día, sábado y domingo, ambos días, con una grilla, la verdad, cargada de actividades y cosas nuevas.
1: ¡Qué gusto! Y bueno, esto ya con el objetivo de impulsar un poco también. Siento que el paraguayo, ahora ya estamos evolucionando, pero al principio era más como que del terereo, del mate, o a lo mejor de algo así más frío, ¿sabes? Luego a lo que me refiero. Y ahora estamos adoptando más también este tema de café. Es más, muchas cafeterías nuevas que se están abriendo en la ciudad de Asunción, te digo porque yo vivo en Villamorra y de repente veo así lugares nuevos y lleno de gente. Así que qué gusto, esta es una buena oportunidad para ir a poder explorar un poquitito sobre este mundo del café, ¿verdad que sí?
3: Sí, así mismo, ahora desde el 2016 hacemos este evento y la verdad cuando empezamos había poquísimos cafecitos.
1: Sí.
3: Y hoy en día, así como decís, hay cada vez más emprendimientos relacionados al café. Así que bueno, la idea también justamente es impulsar a estos emprendimientos. Y para eso te digo, una grilla súper cargada de actividades desde las 9 de la mañana hasta las 21 horas, empezando con una apertura también pensada en los que disfrutan más del bienestar. Uh-huh. Tenemos este año un opening con los chicos de Urban Run, vamos a hacer una corrida el sábado, continuado de sesiones de coffee yoga, que es un ritual que implementamos este año, una actividad nuevita.
1: Qué interesante.
3: Sí, súper interesante porque va a ser una sesión de yoga en formato silent.
1: Ajá.
3: Que significa que vamos a tener auriculares para todos los que estén ahí haciendo la sesión de yoga.
1: Mira.
3: Para que puedan conectarse mucho más con la experta que va a estar guiándonos con sesiones de yoga meditación precombinadas con café.
1: Imagínense.
3: Va a ser al pie del cerro de la pared, no, en ese horario, además, va a ser espectacular.
1: Qué hermoso.
3: Y bueno, y después ya toda la guía y los coffee love, el circuito de café, circuito especialidad, tenemos los coffee labs también, que están cargadísimos de actividades súper interesantes.
1: Okay.
3: Que los coffee labs son talleres participativos, colaborativos y sensoriales. O sea, hay un plan, eso se incluye con los tickets también. Entras, te preinscribís, entras,
1: sí,
3: y directamente participas con el disertante en el taller, ¿verdad? Tenemos una guía que abarca temas desde el café, hacemos cerámica con café, chocolate, pastelería con café.
1: Wow.
3: Incluso tenemos un tema que es diseñar tu propio pack de café.
1: Mira.
3: Que sí, con un barista argentino que era diseñador y ahora es barista. Entonces, es para que te veas nomás una idea de todas las actividades que vamos a tener. La gran pregunta va a ser llegar ahí y decir por dónde empiezo.
1: Exacto.
3: Porque la verdad es que estamos llenos de actividades y bueno, música no puede faltar, así que tenemos música en vivo de artistas confirmados y también en la zona de Coffee Party que tenemos DJs que van a estar poniendo ahí una vibra diferente a lo que es esa zona. A mí no, para todos los gustos.
1: Me encanta.
3: Música, para los que quieren aprender, para los que quieren comer. O lo más importante que es tomar café.
1: Café. Me encanta. Entonces es una actividad para toda la familia, creo yo, ¿verdad?
3: Sí, esto para toda la familia, ahora incluso es una pregunta porque este año tenemos un espacio, no tenemos espacio aquí realmente, pero este año, sí, tenemos un espacio, pero este año va a estar liderado por un equipo de profesionales que justamente va a permitir esto, que la gente pueda realmente llegar y si quiere dejar a sus hijos ahí, les anotamos, les registramos y pueden ir a recorrer el circuito del café más tranquilo.
1: Me encanta, encima también, último fin de semana de vacaciones de invierno, espectacular para cerrar así.
3: Sí, para aprovechar, exactamente. Sí.
1: Hermoso, bueno, contame, ¿dónde la gente puede adquirir entradas? ¿Cuál es el método? ¿Solamente por internet? ¿Será que me puedo ir ahí llegando y comprar en la puerta?
3: Mira, ahora el aforo es limitado,
1: okay.
3: Damos muchísimo la experiencia, así que tienen que adquirir sus entradas previamente a través de las plataformas Tuti y te quedan las últimas entradas disponibles. Poquitas ya estamos en el 80% de entradas vendidas, así que quedan, pero hay que apurar.
1: Hay que apurarse. Bueno, y las entradas son todas iguales, tenemos de repente de diferentes categorías, ¿o cómo es? Soy honesta, iguales. Nunca me fui. Por eso te pregunto. ¿Cómo? Te soy honesta, nunca fui. Sí.
3: Ah, bueno, y te cuento, tenemos dos tickets. Uno que es el estándar, que incluye todo lo que te acabé de contar, o sea, el acceso al evento y para disfrutar de todo lo que te comenté.
1: Sí.
3: Y también el ticket highlight, que la única diferencia es que te llevas un termo de la marca. Una taza o termo de la marca a elección de cada uno. Que se canjea ahí en el evento.
1: Sí. Buenísimo. Me encanta, Laura. Esto está genial. Realmente una actividad diferente. Algo para hacer con toda la familia, aprovechando ya también el cierre de vacaciones de invierno, como bien decíamos. Y también es importante mencionar que los compañeros de Yaburari Geek van a estar haciendo el programa en vivo desde allá. Así que Radio 7 va a estar presente.
3: Ay,
1: qué
3: genial.
1: Gusto. Sí.
3: Genial. Entonces les esperamos. Vamos a estar compartiendo, tomando varios cafecitos, aprendiendo, disfrutando el sunset ahí, también una vista espectacular de la costanera. Así que tenemos todo realmente.
1: Hay todo, hay café, hay vista, hay todo, hay música. ¿Qué más se puede pedir? Muchísimas gracias, Laura, de verdad. Dale, y bueno, todos los éxitos para este fin de semana.
3: Gracias. Nos vemos.
1: Muy bien, nos vemos. Estuvimos entonces con Laura Doedán, cofundadora del ASU Coffee Fest, que ya se viene con esta novena edición este fin de semana, sábado 25 y domingo 26 de julio. Va a ser esto en el Centro Histórico de Convenciones Universitaria, ahí en el hotel donde era antes el Hotel Casino Itan Ramada. Ahí, un espacio espectacular, emblemático, que albergará durante dos jornadas a todos los apasionados del café. 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Muy bien, ahora sí, señoras y señores, 23 minutos de las 19 horas, más música y volvemos.
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4: De Christopher Nolan.
5: Lo último que recuerdo, una esposa.
4: El 16 de julio. 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
1: Así es, así es. Kiss me.
2: Ay, ¡qué linda canción!
1: Te dio todo así un recuerdo. Ay, por
2: sí,
1: eso.
2: Sí, puede ser que quiero escribir.
1: Y sigue retrogrado Mercurio.
2: Cierto, pero ¿hasta cuándo
1: sí,
2: era?
1: Sí, hasta el 22.
2: Hasta el 22, falta poco.
1: O sea, falta poquitito, ya estamos
2: faltan
1: así, arranguña
2: dos
1: las piedras.
2: Pero creo que ahora ya con menos intensidad, me parece.
1: Esperemos que sí, no sé.
2: Sí, porque
1: yo
2: ya
1: siento
2: como que se
1: igual
2: está
1: todo así, el camburgere.
2: ¿Todavía?
1: Total camburgere tengo.
2: Yo creo que es...
1: ¿A qué? Te dije luego. Acá sí. El camburgere.
2: Acá el camburgere.
1: Off.
2: Ara.
1: ¿Qué?
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1: Muy bien, qué gusto. Continuamos. Hace fresquito ya ahora. Bajó la temperatura, señor Fernando.
2: Está
1: yo
2: bajando.
1: Yo
2: le saqué a hacer pipi a Torsi. Pero bueno, en teoría tiene que llover. Y con la lluvia llega un agradable descenso de temperatura que no va a ser muy brusco.
1: No.
2: Tampoco, de hecho que el director de meteorología decía que Paraguay es como que ya se despidió de las temperaturas extremas.
1: Cierto, de
2: entonces,
1: las frías extremas.
2: Las frías extremas que obviamente vamos a llegar, ponerle que hasta los 13 grados, pero ya no vamos a tener esos fríos de 6 grados. Así que ese es tu chaleco de, no es chaleco, tu abrigo de piel y eso ya.
1: Tapado
2: de
1: bisón.
2: Olvi, acá ya no vas a poder usar en
1: ni
2: Paraguay.
1: Ay, no, bueno, ya me
2: voy a tener
1: que viajar.
2: Ay, voy a tener que viajar, entonces.
1: Qué lástima. Sí, acá dice, meteorología anuncian lluvias para esta noche, pero con un porcentaje del 45% a partir de las 11 de la noche.
2: De las 11 de la noche. Y allá va a empezar justamente por el sur, por Encarnación más o menos. A eso de las 3 de la mañana, en teoría, se viene la lluvia, va a seguir avanzando y cerca del amanecer llegaría a Asunción.
1: Así es.
2: Si es que no hay mucho tráfico.
1: Si es que llega bien.
2: Así que mañana, los que tienen que moverse temprano, atención nomás. Dicen por acá a través del WhatsApp 0986-710-177. Muy linda noche, buen arranque de semana, turno noche presente. Terminó el mundial. ¿Alguna otra disposición, distracción a la realidad, alguna actividad? Solo se me ocurre volar Pandorga. Al escuchar la voz de Ara. ¿Te acordás? ¿Vos llegaste a tener Pandorga?
1: No.
2: Nunca llegaste.
1: Nunca,
2: no, bueno, vos capaz que, no sé si es papalote o capaz
1: papalote.
2: Le
1: conoces
2: como cometa.
1: Cometa también. Cometa. Pero el papalote era así para
2: el
1: ¿por
2: papalote?
1: ¿Qué le llamaban?
2: ¿Por qué
1: feo, ¿verdad?
2: Pero nunca. Bueno, hubiese aprovechado estos días
1: de viento,
2: lluvia, wow, lluvia mañana. Muy buenas noches al mejor programa de la noche, el único. Que escucha, viajar, hey, alguien dice, no al planillerismo.
1: No sé yo de qué me están hablando.
2: Le voy a dar like.
1: No estoy entendiendo tu lógica.
2: Estás en tu año, en tu edad más viajable.
1: Sí.
2: Entonces vos sí que le estás sacando provecho a...
1: ¿Por qué decís? Porque lo de los 30 es atípico.
2: Claro, ahí aprovechás al máximo porque disfrutás la experiencia.
1: Ah,
2: no es lo mismo viajar a los 30 que cuando viajabas a los 20, ponele. Es
1: claro
2: como que ahora disfrutar algunas cosas, más experiencias. Después ya no sé si te pasa.
1: Y lo que pasa es que tenemos más libertad financiera también en los 30.
2: Ponele,
1: yo
2: sí.
1: Yo siento.
2: Y ponele, es la edad más viajable para mí, los 30. Porque después a los 40 es como que ya, dependiendo de qué tipo de asiento usas para viajar, es como que ya te

0: Huele todo, los viajes largos también, o sea, 8 horas, 12 horas, ya te esfuerza un poco más. Ya es un poco más difícil, Ingin, pero ahí capaz que ya te vas a primera clase.
1: Claro, eso ya yo pensé.
0: Pero vos parece que ya estás usando la primera clase.
1: Y de vez en cuando, no para todos los
0: no
1: viajes.
0: No para todos los viajes.
1: A los más largos, generalmente.
0: Sí, porque ahí es como que ya...
1: Ahí da gusto, tipo, vale la pena.
0: Vale la pena.
1: En la inversión.
0: Claro, porque de hecho que desde Paraguay así hasta Sao Paulo, si es que dependiendo
1: de
0: la
1: colegio. Un dorita, nada.
0: Después de ahí, de Sao Paulo a Miami, qué sé yo.
1: Ahí ya es más larguito.
0: Brasil, dice. Vos,
1: Le amamos.
0: ¿Qué me iba a contar de Donald Trump? ¿Qué es lo que dijo?
1: Ah, bueno, cuando se hizo la conferencia de prensa, volviendo al tema de la Copa del Mundo.
0: Sí, porque
1: y Donald
0: no vamos
1: Trump,
0: a dejar todavía. Hasta el miércoles por ahí, déjennos.
1: Donald Trump no puede. O sea, él no ganó la Copa del Mundo, pero él es el presidente y Estados Unidos fue host, entonces él estuvo ahí. Y cuando se hizo la conferencia de prensa para el cierre del partido, bueno, no es con la coronación, de la entrega de la copa, sí. No sé cómo se dice, de la premiación.
0: Premiación,
1: ahí está,
0: gracias, Vale.
1: Donald Trump como que le dio a entender a todo el mundo cuando el presidente de la FIFA estaba haciendo su discurso de despedida y de cierre, qué sé yo, dijo él, ay, lo que pasa es que la FIFA es como una... entre comillas, fábrica de la felicidad. Nosotros le damos la felicidad al pueblo.
0: Claro.
1: Y también para nosotros mismos, dijo él, ¿verdad? Y Donald Trump ahora le dijo, sí, felicidad para vos y ganada tu equipo. Por Argentina.
0: No, pero vos decís que eso se... Yo no.
1: Entonces, con tanto rumor que hay de que el Argentina era el favorito de la FIFA... por un tema de que Messi es la princesita supuestamente de la FIFA.
0: Pero déjenle, ella se despide también.
1: Claro, pero era tipo, Messi si dio una falta, nadie no veía tal cosa. Entonces, tipo,
0: a Messi le hicieron varias faltas.
1: Argentina hacía un no sé qué cuánto y ay, no pasaba nada. Después, por ejemplo, no sé, partido contra Argentina siempre, si no estaba ganando todavía, le daban así 7 minutos de largue. Entonces,
0: ayudadita.
1: Unas preferencias así medio alevositas que tuvo según el público. Y, por supuesto, Donald Trump en lo que dijo, ¿verdad? Argentina. Yo realmente no...
0: No te diste
1: cuenta. No me di cuenta. Te juro que no me di cuenta. Ni idea. O sea, no sé.
0: Yo quiero creer que no fue así. Yo quiero creer que ellos llegaron por justamente... La gente inventa, dice Valo, ¿no? Yo quiero creer que ellos llegaron justamente por tener esos dotes, por el profesionalismo, por tener un equipo del mismo técnico. Dijo que es muy difícil volver a tener un equipo como el que ellos tienen hoy.
1: Sí.
0: Consolidado a ese punto. Bueno, nosotros estamos trabajando para llegar a tener ese estado, por ejemplo, ¿verdad? Así que...
1: Y sí, lo que pasa es que yo siento que los jugadores de nuestra selección a lo mejor les falta un chiqui más de experiencia. Porque ese primer partido, por ejemplo, con Estados Unidos, que jugó en ese estadio tan grande, para muchos de nuestros jugadores fue un primer mundial. Entonces fue así como que, obviamente para todos luego, ¿verdad? Porque no nos vamos al mundial hace 16 años. Entonces es un montón. Pero al entrar a ese estadio tan grande, como que... Te supera, boludo.
0: Hay una palabra que resume a la perfección. Oshushupa.
1: No escuché nunca esa palabra.
0: Y te voy a contar después qué significa.
1: Ah, bueno.
0: A ver, dice, todo es mentira eso de etiquetar edades. Para alguna actividad me dijeron que estaba mi edad más sexual, ponele. Nada, nadita.
1: No
0: voy a leer esa parte. Oye, esas cosas no se dice, que supuestamente el cura moja más que...
1: Es posible.
0: Qué bárbaro. Dice, y en los 30 la edad más viajable, dicen deuda por 80 millones.
1: ¿Cómo
0: sabes que 80 millones? Yo debía 80 millones al banco hace dos años, por ahí, tres años.
1: ¿Para qué sacaste 80 millones?
0: Era el remanente de lo que del auto.
1: Ah, ok. Sí, yo también por ahí.
0: Llegué a deber, sí.
1: ¿Pero al banco o a la casa?
0: No, al banco, porque el banco fue el que
1: te financió.
0: Me financió una parte, porque entregas, pues.
1: Claro,
0: o sea, una parte interesante y después el saldo financias, ponele. Sí. Y después, o sea, creo que...
1: En no como cuotas de 200 años.
0: ¿Cómo funciona? Bueno, después vamos a hablar eso, porque me confunde.
1: Bueno, está bien.
0: Okay. Y eso.
1: 39 minutos, gente, de
0: 40,
1: las 19.
0: Ya no vaya más.
1: 39, ahora es 40.
0: No vaya más, decir así después la gente piensa que...
1: ¿Qué
0: cosa?
1: Bueno, buena música y volvemos. 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
1: Ahora sí, oficialmente la última ronda al aire de 107.7.
2: Oficialmente, y ya nos vamos a dormir. Yo me voy a dormir porque vos no tenés pinta que te vas a ir a dormir. Yo estoy muerta del partido de ayer, casi me morí después. O sea, toda la farra.
1: No creer
2: domingo,
1: si vos jugabas.
2: ¿Verdad? No creer si era Paraguay. Estás oscuro.
1: Muy oscuro, sí.
2: Tu conciencia se está reflejando en las pantallas de Twitch.
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2: Solamente, y nosotros nos tenemos que despedir, pero tenemos un mensajito acá para leer antes de cerrar. ¿Qué dice Fer?
1: Hasta mañana, profesor. Chau. Les quiero muchísimo por un lado. Otro mensaje dice, creo que el oyente se refería a otro tipo de pandorga.
2: Ok.
1: Al pensar imaginarse a Ara. O sea, capaz que era una pandorga con tu cara. Es que yo
2: sí
1: soy
2: o
1: muy
2: sí, inocente. Obviamente. Un papalote.
1: Hay aviso meteorológico vigente para el departamento de Itapúa, así que atención con esto, okay, porque se están desarrollando núcleos de tormenta, así que no se descarta la ocurrencia de fenómenos de tiempo severo de manera puntual durante las próximas horas. Así que se esperan lluvias con tormentas eléctricas moderadas a fuertes, también ráfagas de viento moderadas a fuertes y la ocasional caída de granizo. Así que atención, el centro y este del departamento de Itapúa, que también eventualmente va a llegar a Asunción. Mañana martes vamos a arrancar con 17 graditos, súper agradable, una máxima de 23. Vamos a tener vos amás el frío.
2: Sí, amo.
1: Vamos
2: frío.
1: A tener un martes cálido a fresco.
2: Ok.
1: El cielo va a estar mayormente nublado y se esperan algunos vientos del sur, ahí sí capaz un poco más frío. Se esperan también lluvias con ocasionales tormentas eléctricas. Bueno, muchas gracias, Balota. Gracias también a Oscar Romero. Gracias, Sandra. Gracias, Pau Esteche. Gracias, Ara. Gracias, Ferfer, por la programación.
2: Dios mío, exquisita. Todos estamos.
1: Gracias. Sí, toditos estamos.
2: Gracias, totales. Gracias, Justin Bieber.
1: Gracias, Madonna, también por ese show impecable. Gracias. ¿Quién más? ¿A quién le tenemos que agradecer?
2: A esa Clara Chía, que no se fue al mundial.
1: Ah, claro, no se fue.
2: Gracias por ser ubicada y no aparecer.
1: Claramente, sí. Gracias también a Justin, por esa peña impoluta. Gracias, aleluya. Gracias también. Gracias, Chris Martin, por ese show. ¿Qué te parece? O sea, Chris Martin fue el ideólogo.
2: No, pero
1: él fue
2: el productor. Cierto, tenés razón.
1: Sí, la gente decía que, o sea, Coldplay como grupo, como agrupación se iba a presentar, pero realmente fueron las manos, los ojos.
2: La creatividad
1: de Chris Martin, así que
2: muy creativo. No
1: por
2: sé
1: acá
2: que
1: los
2: fumado,
1: oyentes dicen pero gracias también a Marilina, cierto. Marilina va a tener su revancha. Faltan
2: 4 años.
1: Yo te digo en días, 1400.
2: A ver.
1: Ay, no, se me fue. 1491 días.
2: Algo,
1: sí, me parece.
2: Muy
1: gracias, Ara Rivas.
2: Gracias, Fernando Borín. Nos volvemos a encontrar mañana.
1: Gracias, Thor. Gracias a vos que estuviste del otro lado. Gracias por dejarnos ser tu compañía.
2: Gracias por la luz de tu mirada. Bendita la luz de tu mirada.
1: Che, ese plano me gusta porque salgo blanco. ¿Cuál es
2: yo
1: el chiste?
2: Salgo muy gorda.
1: Amarilla. Ese, por eso, porque yo salgo flaco, vos salís gorda. Ese plano vamos a mantener, Balota. Ahora más. Se quedan con la mejor programación al aire de 107.7, también al aire de 93.3. Y mañana nos encontramos nuevamente para el operativo Retorno a Casa, ya con todas las pilas.
2: Con todas las pilas ya recuperados de lo que fue el mundial. Sí. Ya está. O Alema. Listo.
1: No, hasta el miércoles.
2: Dale, Jaquembo. Chau.
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